Hola, muy buenas noches tengan todos ustedes en esta hermosa tarde. Bienvenidos sean todos y cada uno de ustedes a este segmento de Nuevo Canto que se transmite por el KSJB 91.5 FM desde Fresno, California. Muchas gracias por su sintonía y presencia. Les saluda desde esta cabina Estela López. Si me dan el placer de acompañarme, estaré aquí transmitiendo en vivo para todos ustedes hasta las 8 de la noche, hora Pacífico, y 9 de la noche, hora Ciudad de México. Espero que en las siguientes 3 horas, todos juntos, disfrutemos de la buena música, la buena trova que ya les tengo preparada. Les invito, como siempre, a que visiten la página de Radio Bilingüe en www.radiobilingüe.org. Chequen y comenten en la página. Estoy segura que encontrarán algo que les interese. Y no se olviden de pasar la voz que escuchan Nuevo Canto por Radio Bilingüe. Que en Nuevo Canto hay buena música, buena trova y hay mucha música latinoamericana y música de conciencia. Repórtense aquí en cabina para mandar sus saludos al aire. Solo marquen el 559-264-9191. Y antes de avanzar, también quiero darle la bienvenida a nuestras estaciones, nuevas estaciones de Radio Bilingüe. En Huntington, Oregon, se transmite por el KRSO 91.1. En Sierra Blanca, Texas, por el KNOO 88.1 FM. En San Miguel, California, KESI 90.7 y Merrill, Oregon, por el KTLU 91.7 FM. Esperemos que se comuniquen, se reporten y hagan presencia aquí en su segmento de Nuevo Canto. Iniciamos este segmento con el tema de No soy de aquí ni soy de allá con Facundo Cabral. Y para continuar lo programado, vamos a escuchar No One Es Ilegal, Nadie Es Ilegal, con Rusaka, Hardy Krech, Mark Nissen y Haynes Brown. 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

Escuchamos el tema Quizás, Tal vez con Gerardo Peña. También escuchamos el tema Protesta Gaucha con los Visconti. Y antes de los anuncios escuchamos La Acabación con los Gaiteros de San Jacinto, de Colombia. Y también escuchamos a esta artista española que nos mandó sus temas especialmente para todos ustedes. Ella es Inma Serrano y el tema fue Al Pairo. Y le dedicamos el siguiente tema con los folcloristas, que es Ñau Ñau. Esto es Nuevo Canto, que es por Radio Bilingüe.

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Escuchamos a Silvio Rodríguez con el tema Canto Arena. Y también escuchamos a Karel García con el tema Despertar. Y antes de los anuncios, escuchamos la canción Días de Amar con Amanda Martínez, Kevin La Liberté y Guadalupe Urbina. Y ahora vamos a escuchar el tema Lo Sabes Tú También con los alumnos de la Escuela Superior de Música. 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Esta

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No hay nada que temer si estamos juntos. Si en cada paso que damos nos acompañamos. Si vamos, sabiendo que ganemos o perdamos, nos apañamos. Venzamos al hastío, ese relámpago frío que nos separa y nos desampara. Al individualismo, ese abismo que acecha siempre en uno mismo y amordaza la intuición. La más bella canción que no obedece a la razón. Aún es tiempo de volver y entender que en cada ser una llama no deja de arder. Y aunque pueda parecer que cada quien va por su cuenta, no estamos solos ni en la muerte ni al nacer.

escuchamos el tema ahí con Nano Stern, y el tema es Abramos los Ojos. Pues ya se fue rapidito esta hora de buena música. Espero que la estén disfrutando. Pero antes de terminar, vamos a mandar unos saluditos a nuestras radioescuchas aquí que nos escuchan a nivel estatal aquí en California. Ya mandamos saludos ahí a Bakersfield, que nos escuchan por el KTQ X90.1 FM. También tenemos ahí que nos escucha gente de Barstow por el 99.5, en Hollister el 104.1 FM, en Modesto Stockton por el 88.7 FM. También tenemos en el estado de Colorado que nos escuchan en Alamosa por el 89.7 FM, y en Texas por Crystal City por el 90.7 FM. Vamos a seguir mandando muchos saluditos. Bueno, como ya les comenté, escuchamos el tema de Abramos los Ojos con Nano Stern. Y antes de los anuncios, escuchamos a Manu Chao con el tema Raining in Paradise. Pues ahora vamos a terminar con un tema que se llama Corrido a mi Tierra. Ese lo voy a poner en la próxima hora. Vamos a terminar con los Guaraguao. Y el tema se llama ¿Qué pasa en el mundo? Y ese tema está en su álbum de Las Casas de Cartón. Recuerden, esto es Nuevo Canto, que se transmite por Radio Bilingüe. Todavía tenemos mucho música, así es que no se vayan. Quédense conmigo disfrutando de este segmento musical. Nuevo Canto a través de Radio Bilingüe.

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Saludos, muy buenas noches. Ya iniciamos esta nueva edición. Esto es Todo a Pulmón. Estas son dos horas de Rock Alternativo. Este programa que se produce desde los estudios de Radio Bilingüe en Fresno, California, para todo el mundo a través de la red de estaciones y afiliadas de Radio Bilingüe. Búscanos y sintoniza desde la página web radiobilingüe.org o también con las aplicaciones TuneIn Radio o Radio Garden en tu teléfono inteligente. Bienvenidos, mi nombre es José Morán y esta noche tenemos una tercia de estrenos. Desde España nos llega La Niña Polaca con su cuarto disco de estudio que lleva por nombre ¿Dónde está la ONU cuando más la necesitas? Desde Cali, Colombia nos llega Superlitio con su disco Días Perfectos. Y desde Puerto Rico tenemos al maestro, a Robbie Draco Rosa con su disco Olas de Luz. El vinilo, el acetado, el LP de esta semana es el disco Marchita de la cantautora mexicana Silvana Estrada. Así que si tienes alguna petición para la selección de esta noche, puedes hacerlo a través de las redes sociales. Por ahí nos encuentras en Instagram o por Facebook. O también seguir el playlist de todo lo que está sonando esta noche. Esta noche la iniciamos con Astropolaris, un proyecto alternativo e independiente que comenzó a tomar forma alrededor del año 2000 en Rosario, Argentina, bajo distintos nombres. Desde entonces intenta el vértigo de mirar hacia adentro y proyectar canciones que simplemente merezcan existir. Este proyecto está liderado por el músico conocido como el Hombre Mantis, que sus búsquedas, sus cambios de piel y todo aquello que fue quedando en el camino lo acompaña siempre un séquito fiel, estimulado por la superchería y la alquimia moderna. Astropolaris se manifiesta únicamente a través de canciones y agradece el nuevo amanecer cada vez. No hay fórmulas, no hay promesas, solo paisajes sonoros, los gritos necesarios y la ilusión genuina de encender, aunque sea por un momento, alguna chispa en el pecho de quien escucha. Se caracteriza por un sonido que mezcla el rock psicodélico, las letras existenciales y una estética underground. Ha publicado un par de discos en el 2025, El Perfecto Idiota, un álbum descrito como un viaje por las sombras y los dilemas internos, y el disco Cometa Polaris, una producción que incluye temas con un enfoque luminoso pero urgente. Aquí escuchaste el disco Postales del Trapecista, 10 temas que merecen ser escuchados en su totalidad. Esta noche la iniciamos con el tema Vértigo. Búsquenlo, Astropolaris, Postales del Trapecista, ese disco. Y pues ahora nos mudamos a México y nos vamos con Disidente, su disco Escandinavia, esto es Volver. Esto es Todo a Pulmón, esto es música alternativa, aquí a través de Radio Bilingüe.

Otro par de bandas mexicanas. Este último es La Gusana Ciega, su disco Claroscuro. Cielo de Limón fue el tema que escuchaste de ellos. Disco editado este 2025. Al igual que el tema anterior, eso fue lo de Beta. A la mitad se llama esa producción, también publicado en el 2025. Mala Suerte fue el tema, por ahí participa DLD también en vocales. Y bueno, vamos a darle paso ya al primer estreno de esta noche. Y nos vamos con Robert Edward Rosa Suárez, conocido por su artístico nombre como Robbie Draco Rosa, Draco Rosa o simplemente Draco. Es un músico, cantante, compositor, multiinstrumentista, productor, poeta y empresario, ganador de múltiples premios Grammys y premios Grammys latinos. Cuando joven se trasladó con sus padres a Puerto Rico, donde tuvo la oportunidad de participar en el grupo juvenil Menudo, junto al cantante Ricky Martin, entre otros. Su debut como solista se produce con el disco Frío de 1993. 9 discos de estudio, 4 en vivo, una tercia de EPs y varios recopilatorios componen su discografía. El icónico cantautor nos presenta Olas de Luz, su nuevo álbum de estudio. El proyecto marca una etapa profundamente emocional y artística en su carrera, un álbum íntimo que nace del caos y la emoción. Con 12 canciones, Olas de Luz evita las fórmulas tradicionales. El álbum construye un viaje sonoro donde el amor, la memoria y la introspección toman el control. Draco apuesta por una narrativa libre. Cada tema funciona como una pieza dentro de un universo más amplio, cargado de imágenes poéticas y atmósferas cinematográficas. El artista lo define con claridad. No busca complacer, busca conectar. Olas de Luz funciona como una declaración de principios, un lugar de seguir tendencias. Draco construye un refugio sonoro. El disco mezcla poesía, caos y sensibilidad. También explora cómo el dolor puede transformarse en melodía. Lejos del ruido comercial, el proyecto apuesta por una experiencia honesta y directa. Vamos con el tema que lleva por nombre Todo por el Amor.

0: De mis bandas favoritas, Rufus T. Firefly, Todas las cosas buenas se llama esta producción. El coro del amanecer fue el tema que te presentamos esta noche. Anterior de Rufus, escuchaste a La Barranca, Antimateria, esta última producción que publicó esta banda en el 2024. Arde fue el tema que escuchamos de ellos. Y bueno, segundo estreno, vámonos con Niña Polaca, este grupo musical español de rock alternativo formado en Madrid en el 2018. Sus fundadores, Álvaro Surma y Alberto Rojo, se conocieron en el barrio La Malasaña y posteriormente se integraron a la banda Luis Boncové y Sandra Sabater. Su música está influenciada por el pop español de los años 80 y sus letras son irónicas y afiladas, apoyados por un potente desempeño en vivo, con el que han actuado en salas y festivales. Tienen en su haber 3 discos de estudio. Niña Polaca nos presenta su cuarto, donde está la ONU cuando más la necesitas. Este disco está cargado de una mirada hacia un futuro incierto y cada vez más oscuro, pero atravesando también por múltiples formas de amor, desde el romántico hasta el nostálgico, tanto hasta hacia una tierra que se desvanece como hacia quienes ya no están presentes. Con este trabajo confirman que han dejado atrás la etiqueta de banda emergente destinada a despuntar en una industria plagada de réplicas. Esto es ya su cuarto disco y en él asumen el riesgo de hacer algo que quizás caduque pronto, pero que responde con honestidad a los que son aquí y ahora. El álbum está atravesado por miedos de nombre y apellidos y se configura como un grito desgarrado, pero marcado por la confianza de quien cree posible remontar el vuelo. Todo ello se articula sobre el sonido característico de la banda, que no rehuye las guitarras ni las letras que escapan de fórmulas previsibles. El resultado es una propuesta coherente entre lo terrenal y lo anhelado, que da forma al disco mejor construido de su trayectoria. Aquí la música vuelve a decir cosas, a provocar reflexión y a ofrecer un cauce de desahogo para quienes la crean. Vamos con este tema que ya por nombre La Platería. Esto es Niña Polaca, esto es Todo Pulmón, esto es música alta latina, aquí a través de radio bilingüe.
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Hola, soy Ángel, guitarrista y vocalista de EMET. Nada, queríamos mandar un saludo muy grande de parte de toda la banda. Un saludo para los amigos de Todo Pulmón de Radio Bilingües. Un abrazo desde España.

0: Muchísimas gracias. Muchísimas gracias. Muchísimas gracias.
1: Memo Rex, Commander y el corazón atómico de la Vía Láctea. En vivo, este disco en vivo de la banda mexicana Zoé. Corazón atómico fue el tema que escuchaste de ellos. Y pues habíamos a despedir nuestra primera hora. Quédense, todavía nos queda otro estreno, todavía nos queda el vinilo de esta semana. Y todavía nos quedan muchos temas que escogimos para estas dos horas de música. Vámonos con otro tema en vivo. Ahora nos vamos desde el Auditorio Nacional, un disco también grabado en vivo de la banda regiomontana Inspector, que grabaron también este disco el año pasado, el 2025, sonando desde el Auditorio Nacional. Vámonos con el tema Pánico. Esto es todo. 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Alta Latina, aquí a través de Radio Bilingüe.

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Bueno, ya dimos inicio a la segunda hora. Esto es todo a pulmón. Esto es música alta latina aquí a través de Radio Bilingüe. Mi nombre es José Morán. Esta noche nuevamente compartiendo estrenos. Por aquí ya sonó un par de ellos. Ya sonó lo nuevo de Robbie Draco Rosa. Draco Rosa o Draco. Olas de Luz, su producción. Por aquí escuchaste el tema Todo por el Amor. Fue el tema que te presentamos de él. Busquen la edición de vinilo. Por ahí ya bajó como $15, pero todavía sigue como por 130. Un vinilo doble de Draco Rosa. Tuve un poquito fuera del alcance del bolsillo. Pero pues esperamos que Santa Claus se ponga guapo y nos traiga una copia. También escuchaste el otro estreno, una banda madrileña, y por nombre Niña Polaca. ¿Dónde está la UNO cuando más la necesitas? Es el nombre completo de esta producción, también publicado en este 2026 a través de Subterfuge Records. La platería fue el tema que te presentamos de ellos. Y pues también ha sonado temas de Astropolaris, Disidente Beta, La Gusana Ciega, La Barranca, Rufus T. Firefly, Zoe. Finalizamos esa primera hora con Inspector, un disco en vivo desde el Auditorio Nacional, un disco en vivo. Pánico fue el tema con lo que despedimos la primera hora. Pero esta segunda hora ya la iniciamos con Tomates Fritos. Esta banda venezolana, fundada en 1996 en Puerto La Cruz, en Venezuela. Su música fusiona el pop rock de los 80s, el indie rock actual y la música electrónica. Por aquí nos presenta su sexto álbum de estudio, titulado La Bella City, un disco que marca un punto de inflexión en su trayectoria y un regreso a la esencia de tocar juntos, luego de un proceso creativo atravesado por el aislamiento y la reinvención. Por aquí, este disco tenía 8 años sin publicar música nueva, y pues por aquí nos presentaron La Bella City en el 2025. El ruido del silencio fue el tema con lo que iniciamos esta segunda hora. Y pues nuevamente nos trasladamos a España y nos vamos con también otra de mis bandas favoritas. Ellos llevan por nombre El Columpio Asesino. Vámonos con su disco Diamantes. Vamos con este tema que lleva por nombre Perlas. Esto es todo a pulmón. Esto es música alta latina aquí a través de Radio Bilingüe.

Hola amigos de Todo a Pulmón, soy Ignacio Redard, les quiero mandar un abrazo gigante, agradecer por todo este tiempo de apoyo, un abrazo a Todo a Pulmón y gracias por todo.

Eso fue Javier Corcovado, nacido en Frankfurt, Alemania, en el 63, músico y escritor español. Es hijo de inmigrantes españoles y fue criado en Madrid. Pero aquí escuchaste de su última producción que lleva por nombre Solitud y Soledad, un disco doble, un disco que contiene temas inéditos y otro disco que tiene canciones, nuevas versiones con invitados. Búsquenlo, les va a encantar a todos que les gusta la buena poesía del Javier Corcovado. No tengo remedio, fue el tema que escuchaste de él. Anterior de Javier, escuchaste a una banda mexicana, estuvieron activos allá en los 90s, Escarbarme se llama la banda, Circular se llama esa producción, Sombrero fue el tema que escuchaste de ellos. Y bueno, vamos a darle paso ya al tercer estreno de esta noche. Y nos vamos con Superlitio, esta banda de rock con influencias del funk, la música del Caribe, la música electrónica. Son originarios de Cali, Colombia. El proyecto nació en mayo del 96 de la unión de un grupo experimental integrado por músicos de diversas bandas independientes de Cali. El grupo se forma inicialmente por Pedro Robeto al bajo, Alejandro Lozano en guitarra, Salvatore Aguilera en la batería, Pipe Bravo en teclados y Mauricio Campo en vocales. Al margen de las grandes disqueras, el grupo autoprodujo sus dos primeros trabajos discográficos, Marciana de 1997 y El Sonido Mostaza del 99, ambos editados bajo el auspicio de Resaca Records. X Revisitado del 2023 es su última producción. En diciembre del 2025, el tema Estampida, uno de sus sencillos, que ahora es parte de Días Perfectos, su esperado álbum de estudio inédito. En Días Perfectos, la banda presenta una obra conceptual que invita a la desconexión real y a la paz mental en medio de la saturación de la era digital. Bajo la coproducción del prestigioso argentino Twiri González, el álbum consolida un sonido orgánico y envolvente que define esta nueva etapa de la banda. Días Perfectos es una exploración que nace de una búsqueda de sensaciones profundas y emocionales, utilizando sintetizadores análogos, guitarras atmosféricas y texturas envolventes. El álbum destaca por la factura manual, evitando el uso excesivo de herramientas digitales para rescatar la mística de los discos clásicos que se disfrutan de principio a fin. Pedro Robeto, bajista de la banda, anota: este disco busca rescatar esa conexión emocional de los álbumes que escuchábamos de jóvenes. Con Días Perfectos queremos transmitir un sentimiento de paz y lejos del ruido digital, logrando un sonido muy orgánico, donde el estudio es como un instrumento más. La canción principal representa ese espíritu de desconectarse, ponerse audífonos

Eso fue Vaya Futuro, una banda originaria de Tijuana, Baja California, radicada desde el 2015 en la Ciudad de México. Se han caracterizado por explorar diferentes estilos dentro del espectro del rock alternativo, sin nunca ponerse una etiqueta fija. Y pues por aquí, un poquito más metal en este último disco que lleva por nombre Fuego Guíame. Pero que escuchaste el tema que lleva por nombre Sin Rostro. Búsquenlos, escuchen de ellos desde su página en Bandcamp. Por ahí pueden encontrar todas las producciones de esta banda mexicana, Vaya Futuro. Anterior de Vaya Futuro, escuchaste un poquito de ahí de Dark Electro. Eso es Calaver X. Tenochtitlán se llama el tema que te presentamos, su disco anónimo que publicaron allá en el 2023. Y bueno, vámonos con una banda que por aquí miramos que van a andar de gira estas tres bandas juntas, los Estrambóticos, Auto Control Army y Salón Victoria. La fiesta empieza el 14 de mayo en McAllen, Texas, pasando por Arlington, Houston el 16, Austin el 17, San Francisco el 5 de junio, Los Ángeles el 7, Atlanta, Chicago, El Paso y finalizan en Salt Lake City, Utah el 4 de julio. Para toda la información, chequen ahí las redes sociales de las bandas Estrambóticos, Auto Control Army y Salón Victoria. Chequenlos. Vamos a escuchar este tema que lleva por nombre uno de los clásicos de Estrambóticos. Se llama Me Enamoré en la Cola de las Tortillas. Esto es todo. 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

Hola amigos de Todo a Pulmón, les habla Liber Terán, músico independiente, músico fundador de Los de Abajo. Les mando un saludo a toda la audiencia de este programa y bueno, sí, que siga la música dando. Un saludo, Todo Pulmón, Liber Terán, Los de Abajo.

Silvana Estrada es una compositora y cantautora mexicana, oriunda de Coatepec, Veracruz. Ha lanzado 3 álbumes, 2 de ellos en colaboración con el músico Charlie Hunter. Además, ha trabajado con artistas como Natalia Lafourcade, Caloncho, Alex Cuba, entre otros. A los 16 años, fue aceptada en un programa de jazz en la Universidad de Veracruzana de Jalapa, Veracruz. Mientras aún estudiaba, comenzó a componer canciones tocando un cuatro venezolano que le pertenecía a su padre, ya que no lograba conectar con el piano al componer. Actualmente sigue utilizando el cuatro como uno de los instrumentos principales en su música. Marchita es el álbum debut en solitario de Silvana. Es un disco devastador e íntimo sobre el desamor, caracterizado por su emotiva voz y el cuatro venezolano y unos elaborados arreglos orquestales. El álbum fue compuesto durante un periodo de profundo dolor personal y ha sido aclamado por sus letras crudas y confesionales, así como por su sofisticada producción de influencia al folk, que fusiona bellamente la melancolía con una instrumentación única de cuerdas, vientos de madera y saxofón. Primera vez en vinilo, un vinilo transparente, exclusivo para las tiendas independientes con edición ilimitada. Incluye un póster y un libro folleto con fotos, las letras y los créditos. Este disco fue editado para la edición 2026 del Record Store Day. Record Store Day es una celebración anual de alcance mundial que se lleva a cabo el tercer sábado de abril para apoyar a las tiendas de discos independientes. Este día fue fundado en el 2007 y reúne a todos los aficionados, artistas y miles de tiendas independientes, ofreciendo lanzamientos exclusivos de vinilos y CDs de edición limitada, actuaciones en vivo y eventos especiales dentro de sus tiendas. Busca Marchita en esa tienda de discos favorita que esté cerca de tu vecindario. Y eso fue el vinilo, el acetato, el LP de esta semana, Marchita, el álbum debut de esta cantautora mexicana, Silvana Estrada. La corriente fue el tema que escuchaste de ella. Y pues ya recta final de esta edición de Todo a Pulmón. Recuerden, más rock and roll aquí los martes en Gritos de Silencio, 7 a 9 de la noche. Y los viernes, empezando de las 4:15, 4:15 a 7, tienes a Rock in the House. 7 a 9 tienes El Mitote, es la programación de música alternativa que te ofrece Radio Bilingüe a través de todas estaciones afiliadas, la página web radiobilingüe.org, o también bajando las aplicaciones Tuning Radio o Radio Garden en tu teléfono inteligente. Vamos a despedir este programa, nos vamos a ir con Acosados Nuestros Indios Murieron al Luchar, Animal, su disco Fin de un Mundo Enfermo. Vamos con este tema que le tituló, que le dio título a esta producción editada allá en 1994. Esto fue Todo a Pulmón, esto fue música alternativa aquí a través de Radio Bilingüe.

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1: Esta es la edición semanaria de Noticiero Latino. Le saluda Chelis López con los temas de la semana. Sheinbaum exige pruebas a Estados Unidos ante acusaciones de narcotráfico contra funcionarios mexicanos. ¿Por qué dos candidatos en un distrito crucial de California rechazan debatir? En Florida se disputa en la corte la nueva ley sobre los requisitos para votar. La presidenta de México, Claudia Sheinbaum, pidió al gobierno de Estados Unidos que presentara pruebas claras y contundentes ante los señalamientos de que el gobernador de Sinaloa y otros funcionarios están vinculados al narcotráfico. La mandataria también acusó al embajador estadounidense en México de actos de injerencia. Las acusaciones desataron fuertes críticas de los opositores al gobierno morenista, según nos reporta Citlali Sáenz desde la Ciudad de México.
2: La respuesta de la presidenta Claudia Sheinbaum a las acusaciones de Estados Unidos de que una decena de funcionarios mexicanos activos y retirados están ligados al narcotráfico, incluido el gobernador de Sinaloa, Rubén Rocha Moya, fue contundente.
3: Nosotros no vamos a proteger a nadie. Y además lo hemos demostrado, así he actuado en consecuencia. Lo que me corresponde a mí, lo que le corresponde a las fiscalías y lo que corresponde también a los jueces. Pero nosotros no protegemos a nadie.
2: La mandataria subrayó que su gobierno no protegerá a nadie, pero tampoco aceptará acusaciones sin sustento, por lo que insistió en la necesidad de evidencia verificable.
3: Tienen que haber pruebas, tienen que haber documentos con base en nuestra legislación que demuestren la culpabilidad de una persona. Si esas pruebas no están, la pregunta es, ¿cuál es la motivación?
2: Durante su conferencia diaria, la presidenta criticó que hayan filtrado el documento a los medios y que las supuestas pruebas estén llenas de párrafos censurados. Sheinbaum también cuestionó al embajador de Estados Unidos en México, Ron Johnson, al considerar que sus declaraciones podrían representar injerencia en asuntos internos del país.
3: Por lo menos podemos decir que son declaraciones desafortunadas. Porque un embajador de Estados Unidos en México, un embajador de Francia en México, un embajador de Ucrania en México, de Irán en México, para ponerlas. Un embajador no puede tener una actitud injerencista.
2: El Departamento de Justicia de Estados Unidos solicita investigar posibles vínculos entre funcionarios y actividades ilícitas. Esto como parte de una estrategia contra el crimen organizado. El diputado Rubén Moreira, miembro del opositor Partido Revolucionario Institucional, el PRI, se hizo eco en dichas exigencias.
4: Bueno, pues se confirma lo que dijo de hace tiempo el PRI sobre la situación que se vive en Sinaloa. El crimen organizado se tiene que combatir en todo momento, porque si no, las consecuencias son estas.
2: Moreira llamó al gobernador de Sinaloa, Rubén Rocha Moya, a dar la cara y esclarecer los señalamientos.
4: Lo primero que tiene que hacer el gobierno mexicano es salir a aclarar lo que está pasando. Yo creo que el gobernador debería de licencia.
2: Por su parte, el diputado Federico Doring, del también opositor Partido Acción Nacional, criticó la respuesta de la presidenta Sheinbaum a los Estados Unidos.
5: Yo estoy encantado con la noticia, espero que se refundan en la cárcel muy pronto. Es evidente que en México tiene impunidad total, es evidente que a la presidenta le incomoda que se ejerza acción legal en contra de los narcos del bienestar.
2: Además, el diputado Doring afirmó que confía en la justicia estadounidense.
5: Y es evidente que la única esperanza real de justicia para meter a la cárcel a los que se meten a la cama con el narco para ganar elecciones es la justicia estadounidense.
2: En la misma línea, sectores de oposición y algunos medios de comunicación comerciales tomaron partido por los argumentos del Departamento de Estado.
6: El gobernador de Sinaloa, el morenista Rubén Rocha Moya, puso un tuit que se interpretó como una amenaza. Si caigo yo, caemos todos.
7: Una bomba, es la frase obligada, lo que está ocurriendo.
8: Una bomba casi atómica.
2: El gobernador Rocha Moya en sus redes sociales rechazó las acusaciones de la Fiscalía de Nueva York, manifestó que no tienen fundamento y que es un ataque al movimiento de la Cuarta Transformación. Por su parte, la presidenta Sheinbaum afirmó que el punto que no hay que perder de vista es que haya pruebas y que se cumpla la ley mexicana, por lo que ella actuaría igual si fuera un gobernador de oposición.
3: ¿Qué pruebas tiene? Porque hasta hoy hay un escrito de lo que dicen unos testigos que no sabemos quiénes son.
2: Hasta el momento no se han presentado públicamente pruebas detalladas que respaldan estos señalamientos. Para la edición semanaria de Noticiero Latino, Citlali Sáenz, desde la Ciudad de México.
1: Solo uno de los tres candidatos a las elecciones primarias de un distrito congresional en el Valle Central de California se presentó a un foro público organizado en Fresno. Los límites del Distrito 22, representado hoy por el republicano David Baladao, fueron modificados el año pasado para garantizar que un demócrata gane en esta zona que podría decidir qué partido logre la mayoría en el Congreso Federal. ¿Quién se negó a debatir? ¿Qué hay de fondo en la contienda? María Cortés estuvo presente en el foro y nos entrega su reporte.
9: Gracias y una nueva ronda de aplausos, por favor, para Randy Villegas.
10: En la cafetería de una preparatoria en Fresno, de los tres candidatos invitados a un foro rumbo a las elecciones primarias del 12 de junio, solo se presentó Randy Villegas. Al agradecer la presencia de los asistentes,
11: you guys should all give yourselves a hand for being here today.
10: Criticó la ausencia de sus dos contrincantes.
11: Something that my opponents couldn't do, which is showing up.
10: Sobre el tema migratorio,
11: on the issue of immigration, as we discussed earlier,
10: criticó a la también candidata demócrata Jasmine Bains por no apoyar una propuesta que exigía quitar las máscaras a los agentes de ICE.
11: She also refused to support that bill. Baladao has sold us out completely.
10: Baladao los traicionó en el tema de salud, dice Villegas, quien prometió luchar para reducir el costo de las medicinas y para que el cuidado médico sea un derecho humano.
11: Because I believe that healthcare is a human right.
12: Aún no he escogido a alguno, quizás después de esta noche.
10: Richard Navarro llegó para abogar para las personas que enfrentan enfermedades como el cáncer.
12: Es importante que cuando vamos a votar en junio, que estemos informados para votar el mejor candidato que va a ser más efectivo a la comunidad.
10: Con Richard coincide Roberto Sánchez.
13: Yo me iría por el candidato, no por el partido. En una parte para ayudar a las personas que no pueden votar, nuestra gente principalmente. También vengo del campo y sé lo que es trabajar en el campo y todas las injusticias que hay en el campo.
10: Sin embargo, se fueron sin ver a los tres candidatos frente a frente. No es la primera vez que evitan debatir con Villegas, un educador e hijo de inmigrantes del condado de Kern, dice el profesor emérito de la Universidad de Bakersfield, Gonzalo Santos.
14: No lo quieren debatir para que no salga a relucir el récord nefasto de estos dos candidatos y con una conspiración de silencio lograr quedar ellos dos para entonces disputarse el puesto.
10: El republicano David Baladao, un empresario agrícola que representa un distrito de mayoría demócrata y latino, votó a favor del Big Beautiful Bill. Las consecuencias de su voto lo tienen a la defensiva.
14: El distrito de Baladao es el que más alto porcentaje de la población del distrito en Medicare, en Medicaid. Y como Trump lo recortó con una ley el año pasado que Baladao votó a favor de ella, él se metió en un gran lío por estar recortando Medicaid, algo así como $900 billones.
10: El profesor Santos así evalúa a la otra candidata demócrata, la asambleísta Jasmine Bains.
14: Tiene un récord de cómo ha votado en la asamblea del estado de California del lado de los republicanos.
10: El profesor Santos considera que si alguien los inspira, los electores del Valle Central pueden dar sorpresas, como sucedió durante las primarias presidenciales del 2016 al votar por entonces candidato Bernie Sanders.
14: con el mensaje de Bernie, la gente salió a votar en grandes cantidades y le ganaron a Hillary Clinton.
10: Recientes encuestas muestran un empate entre Valadao y Bynes. Villegas no aparece en la muestra. A un mes de las elecciones primarias para definir a los candidatos para las elecciones de noviembre, sin importar a qué partido pertenezcan, el profesor Gonzalo Santos considera que si se aplica a Randy Villegas, pudiera dar otra sorpresa.
14: Ya quedó demostrado que sí se puede. Vamos a ver si Randy y su campaña, si ellos se comunican con la comunidad al nivel y a la intensidad que se requiere, sí va a salir la gente a votar por él.
10: Contactamos a las oficinas del congresista republicano David Valadao y la asambleísta estatal demócrata Jasmine Baines. Al cierre de esta nota, no nos habían respondido. Para la edición semanaria de Noticiero Latino, desde Fresno, California, María Cortés.
15: El gobernador republicano de Florida, Ron DeSantis, firmó recientemente una ley que impone nuevos requisitos para votar. A partir de 2027, los electores deberán presentar prueba de ciudadanía mediante documentos oficiales como un pasaporte o un certificado de nacimiento. La polémica legislación generó un intenso debate y una demanda judicial. Con los detalles de la polémica, Diana Montaño preparó el siguiente reporte desde Miami.
16: Para Alina García, supervisora del Departamento de Elecciones de Miami-Dade, el argumento que justifica la nueva ley estatal electoral de Florida, la HB 991, firmada por el gobernador republicano Ron DeSantis, es muy simple.
17: Cuando usted va al médico, usted tiene que presentar su tarjeta de seguro con una identificación, ¿sí o no? Que tiene que confirmar que es usted. Bueno, entonces para votar, ¿no?
16: Los nuevos requisitos para votar que impone la nueva ley exige que los votantes demuestren su ciudadanía estadounidense mediante documentos oficiales, como un pasaporte o un certificado de nacimiento, le parecen razonables a Luigi Scioli, un argentino que inmigró hace 40 años, hace 20 se naturalizó y siempre vota en cada elección.
18: Ante grandes derechos hay grandes obligaciones. Y en el caso del voto, que es un derecho, garantizar que eso sea legal y en la forma que tiene que ser, requiere un sacrificio.
16: Sin embargo, para Thomas Kennedy de la Florida Emigrant Coalition, la HB 991 es una ley que calificaron "Enséñame tus papeles". Es, en realidad, otro intento de poner obstáculos a la participación electoral de latinos, negros, asiáticos y otros grupos para satisfacer la agenda del presidente Trump, que sigue sin aceptar que perdió en los comicios del 2020.
19: Es la mentira que el presidente insiste cuando acerta que él perdió las elecciones del 2020 porque hubo fraude electoral.
16: Y esta mentira la ha convertido en una estrategia de política nacional rumbo a las elecciones de noviembre con el apoyo de gobernadores y congresos republicanos estatales.
19: Es una de las locuras del presidente, pero ciertas legislaturas estatales como la de Florida, republicanas, le han seguido la corriente para ganar favor político y han introducido estas pequeñas reformas de leyes estatales.
16: Afirman que entre los grupos potencialmente más afectados serán personas mayores, estudiantes, ciudadanos de bajos ingresos y mujeres que han cambiado su apellido, que tendrán que gastar tiempo y dinero.
19: Obviamente mucha gente en este país, ciudadanos naturalizados o no, no tienen pasaporte porque es caro, porque es burocráticamente difícil, porque no tienen tiempo, porque no tienen el dinero.
16: Además, la polémica ley entraría en vigor en el 2027, después del ciclo electoral. También establece mecanismos para revisar y depurar las listas de votantes con el objetivo, según sus promotores, de reforzar la integridad del sistema electoral. Según la Unión Americana de Libertades Civiles, más de 8 millones de electores de Florida no poseen un pasaporte válido y 4.7 millones no cuentan con un certificado de nacimiento que refleje su nombre legal actual. Por su parte, Teresa Guzmán Pagán, directora de Expansión de la Democracia de la organización Florida Rising, el argumento de los republicanos para justificar los nuevos requisitos para votar no tienen sustento.
20: No hay ninguna evidencia de que hay personas que no son ciudadanos votando. Eso se ha comprobado sin ninguna duda. Entonces, lo que esto está creando realmente es confusión hacia los votantes de quién puede y quién no puede votar.
16: Hace 13 años, una ley similar aprobada en Kansas impidió votar a más de 31 mil electores. Dicha legislación fue declarada inconstitucional, destacó en un comunicado Bacardi Jackson, directora ejecutiva de ACLU en Florida. De hecho, Apenas firmada la ley, varias organizaciones como Florida Rising y la Florida Emigrant Coalition presentaron demandas en tribunales federales alegando que la medida podría violar derechos constitucionales al dificultar el acceso al voto. Para la edición semanaria de Noticiero Latino desde Miami, Diana Montaño.
1: 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Director de Noticias, Samuel Orozco. 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
1: Amigos, ¿qué tal? Qué placer saludarles a través de este programa Cita con el Recuerdo. Le invitamos a disfrutar de todas las programaciones que se presentan a través de esta estación de radio, incluyendo esta Cita con el Recuerdo, donde el pasado se hace presente. Iniciamos con una grabación del año de 1933. Pedro Vargas es el protagonista de esta canción, el autor, el maestro Luis Arcaraz. A ustedes les presentamos Juguete de Amor.

Tito Guízar nos interpretó una canción bolero yucateco, por título lleva Ella, y Toña la Negra cantó de Gabriel Ruiz, Mazatlán. En este su programa, Cita con el Recuerdo, la música que revive el pasado. Antonio Prieto ahora canta Mienten.

Este es su programa, Cita con el Recuerdo, el mejor regalo para su gusto musical. Diego Verdaguer, de Argentina.

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Un éxito de Palito Ortega. Prometimos no llorar. En este su programa Cita con el Recuerdo, la música que revive el pasado. El sentimiento romántico de los solitarios. No llores, corazón.

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Un éxito de Aldo Monjes. No podrás olvidar este lugar.

Los Yonex con su éxito, con el alma en la mano. Antes de eso, escuchamos en la voz de Mariluz, Si dejaras de quererme. 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

0: Sonia López y su conjunto, con el éxito En la Revancha. Olga Guillot cantó Arrodíllate. Y ahora, la presencia de Virginia López, de Puerto Rico.
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Tito Rodríguez y su orquesta, Nosotros. Y antes de eso, escuchamos al trío avileño, No pidas más perdón, en este su programa, Cita con el recuerdo, la mejor envoltura para bellas memorias. Momentos divinos. El título de esta canción que canta Lupita Palomera.

Roberto Llanes, Cobardía, en este su programa Cita con el Recuerdo, la música que revive el pasado. De la inspiración de Armando Manzanero, la canción La Almohada, canta Marco Antonio Muñiz.

Un éxito de Jairo, como perfume de jazmín. Y ahora, los Freddy's. Si acaso vuelves.

Un grupo que alcanzó la máxima popularidad, Los Diablos, Cariño Mío. Antes de eso, cantando en inglés, David Salazar, Creí, y La Revolución de Emiliano Zapata, Querido Amigo. Los Moonlights, Mentira Nupcial. 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

Esta canción alcanzó los más altos lugares de popularidad en el verano de 1976. Roberto Livi cantó Cartero, Fiel Mensajero, y antes de Tijuana, Grupo El Pueblo, Soñaba. 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

La vocalización de Leo Marini. Humo en los ojos, una canción de Agustín Lara en este su programa Cita con el Recuerdo, música ligada a su pasado.

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Muy buenos días, mis amigos Radio Escuchas de la cadena nacional latina de la radio pública en Estados Unidos de Norteamérica. Pues aquí estamos de vuelta, un dominguito chulo más, llevándole la mejor programación de la costa oeste de los Estados Unidos. Somos Radio Bilingüe 91.5 Fresno, para todas nuestras emisoras y afiliadas en la Unión Americana. Mi nombre es Genaro Lozano, programador en turno, acompañándole desde ahorita y hasta en punto de las 10 de la mañana, en este 3 de mayo del año 2026. 6 minutos nos separan después de las 8 de la mañana. Iniciamos el día de hoy con la participación musical del Charro de Huentitán, el Alto Jalisco, don Vicente Chente Fernández, y la canción México Lindo y Querido. Y le siguió el Mariachi Vargas de Tecalitlán con el Son de la Negra. A usted que se sintoniza aquí en Fresno, gracias por hacerlo, bienvenido. En el área de Modesto a través del 88.7, ¿qué tal? Buenos días, Bakersfield a través del 90.1. El Valle de Salinas nos recibe en el 90.9 de su frecuencia modulada. Gracias, el Centro Caléxico Mexicali, Baja California, al otro lado del charco, 88.7. Al norte del estado, Condado de Mendocino, ¿qué tal? 88.5. Buenos días, Paso Robles, San Luis Obispo, Hollister, Barstow, Coachella. Ahí en Santa María, en San Miguel, en Williams. Bienvenidos a la familia de Radio Bilingüe. Así que nos escuchen en Arizona, en Colorado, en Nuevo México, por allá en Oregon, en Texas, en Nueva York. Y a través de la red electrónica www.radiobilingüe.org. Gracias, gracias por hacerlo. Ay, oiga, pues el día amaneció muy bonito por aquí en el valle. Viene por las carreteras, disfrútelo, muchísima precaución. Oigan, por cierto, si viene usted en la carretera y maneja camioneta, no lleve cosas en la caja, oigan, que con la velocidad vuelan y le pegan a otros vehículos. Me acaba de ceder. Afortunadamente, pues no sufrió daño mi vehículo, pero puede ser peligroso. Así que ahí le encargo que no lleve cosas sueltas en la caja de su camioneta, porque vuelan, vuelan. Ándese. Usted que viene por las carreteras, pues, aquí en el 99 de norte a sur, de sur a norte, gracias por hacerlo. Allá en el 180, en el 198, saludos cordiales a toda la gente que va para Los Ángeles. En el 101, rumbo a San Pancho. En el 152, a toda la gente que lucha por allá en Los Baños. Gracias. Número de cabina, código de área 559-264-9191. Cualquier petición musical para enviar saludos, ahí estamos a la orden. Un poquito de paciencia en la línea telefónica, por favor, ¿eh? Ya empezaron a entrar llamadas. Les voy a atender lo más rápido que yo pueda. Ya sabe, de repente se nos carga un poco la chamba, pero lo hacemos con todo el cariño del mundo. Así que vamos a continuar con la programación musical, señoras y señores. Está usted en sintonía del 91.5 Satélite Radio Bilingüe.

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Ellos fueron los llaneros de Guamúchil del disco Cuando Dos Almas, se llamó Las Tres Piedritas. Son las 8 de la mañana con 21 minutos, tiempo del Pacífico. Saludos cordiales, oiga, y felicitaciones a la señora Rosa María Gaitán, que nos escucha por allá en Tlapacoya, Estado de México, de parte de su suegra, de sus suegros, que nos escuchan por allá en la Mixteca Alta Oaxaqueña, de su esposo, de sus hijas y de toda la familia. Esa canción se llama Cumpleaños con sus paisanas Amparo e Imelda, las jilguerillas de Cañada de Ramírez, Michoacán, México. Bueno, ella es de San Miguel Huanguel Viejo, ahí un ladito de Puruándiro. Felicitaciones, abrazos, rompe costillas. Son 8 de la mañana con 21 minutos, tiempo del Pacífico. Feliz domingo.

0: Es fue Alberto Vázquez con la canción Amor con Amor se paga. Yo no sé por qué Alberto Vázquez no se dedicó un poco más a los rancheros. Si lo hubiera hecho, qué bárbaro. Creo que habría mucho hígado dañado. ¿No lo cree usted? Señoras y señores, son las 8 de la mañana con 28 minutos, tiempo del Pacífico. Llegan los huracanes del norte con este corrido que se llama La Sota Colorada. Saludos con toda la gente que le gusta la pasión carrilera.
1: Las carreras de caballo, pues, las carreras de caballo.
0: Primero nos vamos a las 10 de la mañana, somos Radio Bilingüe.

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Complacida la señora Ramoncita Velázquez, que nos sigue por allá en el área de Utah a través de la red electrónica www.radiobilingüe.org. Me solicitó esa canción del Charro de Huentitán, el Alto Jalisco, don Vicente Chente Fernández y Gómez, y le complacimos. Gracias por seguirse reportando a cabina, código de área 559-264-9191. Mi nombre es Genaro Lozano, saludos a la gente que nos escucha por allá en Alamosa, Colorado, a través del 89.1 FM, y también en Nuevo México, allá en 91.3 FM. En Columbus me llamaron y me dijeron: eche un saludo para acá, Genaro. No nos olvides por acá en Columbus. Seguro que sí. Adelante con esto de los Tigres del Norte, del disco Uniendo Fronteras. Se llama Don Nadie.

0: Del disco Pegando con Tuba fueron los cuates de Sinaloa, se llamó Me Haces Falta. 45 minutos después de las 8 de la mañana, vámonos a la pausa informativa. Regreso con mucha más música para todos ustedes. Sígueme llamando, código de área 559-264-9191. Lo invito a que visite nuestras redes sociales, facebook.com/radiobilingüe, también en Instagram y nos encuentra también en X o X. Antes era Twitter, ¿no? Twitter, ándale pues. Saludos cordiales a la gente que nos escucha también por allá en Texas, en Río Grande City 88.3, en Batesville, en Presidio 88.1, a toda la gente que nos escucha en Zapata, en Sierra Blanca. Y ahí en Presidio, señora Alicia Reyes, siempre pendiente de la programación musical. Voy, vengo, mantenga la sintonía que no me tardo ni dos traguitos de café.
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Esta canción, fíjese que yo la recuerdo que la cantaba yo cuando estaba yo muy chico, allá en la Ciudad de México. Las canciones, las palabras muy típicas de allá de la Ciudad de México. Ya vas, carnal, cámaras, cuando lo supe, le tupí re duro al chupe. Ay, ay, ay, señores, son las 8 de la mañana con 53 minutos, tiempo del Pacífico. Llegan ahora los nacionales de Jacinto Gatica, con esto que se llama El Jarabe Loco. Gracias por seguirse reportando a cabina, código de área 559-264-9191. Saludos a Miguel Sánchez por allá en Utah, recibiéndonos a través del 88.3 del meritito Salvatierra, Guanajuato, donde casi no hay cacahuates ni guayabas, oiga. ¡Feliz domingo!

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Pues aquí estamos iniciando la segunda hora de su programa dominical, Hora Folclórica. Genaro Lozano, mi nombre, a través de satélite Radio Lingüe, la cadena nacional latina de la radio pública en los Estados Unidos de Norteamérica. Otros 60 minutitos más al aire, oiga. Con el número de teléfono abierto, código de área 559-264-9191. Gracias porque miren nomás. 1, 2, 3, 4 están esperando para que les atienda yo en la línea telefónica. Muchísimas gracias por eso. A usted que nos sintoniza en cualquiera de nuestras emisoras o afiliadas aquí en los Estados Unidos y también a través de la red electrónica www.radiobilingüe.org. Muchísimas gracias. Ay, ay, ay. Fíjese que ayer pasé a la tienda y se me antojó un agua mineral de esas que se llama Topo Chico. ¿Y sabe qué? Me acordé de los rancheritos. Por ahí tengo una canción bonita de los rancheritos del señor Catarino Leos, que iniciara su carrera musical por allá en el año 1956. Parece que los, a decir de él, ¿verdad? Que los Alegres de Terán, no sé si fue Tomás Ortiz o... No, sí fue Tomás Ortiz, creo, el que le dio la oportunidad de grabarle sus temas. Y de ahí para el real, oiga. Don Catarino Leos y los rancheritos del Topo Chico. Éxito tras éxito. Señoras y señores, son las 9 de la mañana con 5 minutos, tiempo del Pacífico. Continuamos con la programación musical y me voy a atenderlo a la línea telefónica porque si no, luego me dicen que por qué me tardo tanto. Así que nos sintoniza aquí en Fresno 91.5 FM. Gracias, viene por las carreteras, muchísima precaución, no corra que alguien en casita lo espera. Allá en Richfield, Minnesota, a la familia Ortiz Lozano, gracias por estar en sintonía domingo a domingo. A mi Chovy, Alex, a mi prima también, como de que no, se vale, mis primos, oiga. Allá en Arizona lo reciben en Douglas 88.1 FM y en Yuma 92.7. Señoras y señores, vamos con esto de la banda El Recodo de Don Cruz Lizárraga, del disco Tengo una Ilusión, 60 aniversario, se llama El Farol. 9-6, feliz domingo.

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Se fueron Rita y José, se llamó Noche de Estrellas. Nos separan 18 minutos después de las 9 de la mañana en este precioso domingo 3 de mayo del año 2026. Tengo una felicitación muy especial para, vamos a ver, la señora Alejandra Gómez de parte de su esposo Sabino Paz, que nos escuchan en Madera, Oaxaca, en Madera, California, aquí en el Valle Central, originario de Guadalupe, Yuchiu, un pueblito ahí junto a San Miguel Cuevas. Su esposa cumplió años el día de hoy cumple años la señora Alejandra Gómez. Le dio por recordar esta canción. Fíjese que este grupo Cielo Azul, pues fue popular por allá, yo creo que a principios de los 90 o a mediados de los 90. Y le quiere dedicar esta canción a su esposa. ¿Cómo de que no? Me voy a aventar en tierra con esta canción que se llama En tu cumpleaños. Complacidos. 919. Felicitaciones.

Ah, cómo está bonita esa canción, oiga. Y la verdad es que sí, sí me trae recuerdos. Son las 9 de la mañana con 27 minutos, tiempo del Pacífico. Tenemos todavía tiempos de otra petición musical más antes de irnos a la pausa informativa con las de Cañada de Ramírez, Michoacán, México, Amparo e Imelda, mis exnovias, las jilguerillas del disco Lo Mejor del Folclor. Esto se llama Busca Otro Amor, una composición de José J. Torres, y se la presentamos aquí en la hora folclórica de Radio Bilingüe. Mi nombre es Genaro Lozano, hasta las 10 de la mañana. ¡Feliz domingo!

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Complacida, señora Kenny Calderón, que nos escucha por ahí en el área de Palmdale, Lancaster, a través del 107.9 FM de su frecuencia modulada. Radio Escucha de Hueso Colorado, muchísimas gracias por siempre estar pendiente de nuestra programación. Saludos a usted que nos escucha también allá en el área de Huntington, en el 91.1 FM, en Oregon, y en Merrill, 91.7 de su frecuencia modulada. Continuamos con la programación musical, señoras y señores. Saludos cordiales a través de la red electrónica www.radiolingue.org. Señora Matilde Vargas, aquí está su canción, Playa Sola. Del disco 20 Memorias Norteñas de los Invasores, Lalo Mora y su grupo Peregrino. Playa Sola, complacida.

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1: 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Oiga usted, complacido, ¿quién me pidió esa canción? Vamos a ver, ¿quién me pidió esa canción? El buen amigo José Acosta, de Guatimapé, Durango, aquí en el área de Clovis. Oiga, tengo un anuncio de servicio público, aniversario 75 de Huron, honrando al nativo de Huron, Willy Chavarría, el día de hoy, en punto de las 3 de la tarde, y todo esto terminará hasta las 8 de la noche. Habrá comida, bebidas, juegos, regalos, y todo eso se va a llevar usted que vive por allá en el área de Huron, en el centro John Palacios, ubicado en el 1684 6 calle 4 en Huron. Así que la ciudad de Huron le invita a este 75 aniversario del pueblo, honrando al nativo de Huron, Willy Chavarría, mayo 3 del año 2026, de 3 a 8, comidas, bebidas, juegos y muchos regalos. Continuamos con la programación musical. Antes de irme a la pausa informativa, señoras y señores, vámonos con esto del conjunto Tierra Blanca. Se llama Estampa Jarocha. Gracias por esa sintonía de Radio Bilingüe 91.5 Fresno. Genaro Lozano, hasta las 10 de la mañana y a unos 15 minutitos más. Ya llega la hora mixteca. Mantenga la sintonía. 9:41.

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Pues eso fue Antonio Zamora. La canción se llama Sacazonapan, considerado también un segundo himno ahí en el Estado de México. Oiga, fíjese que algo le voy a decir. Cada vez que escucho yo esta canción de Sacazonapan, en mi mente, en mi cabezota, le hago una, como que una queja, un reclamo a Rubén Méndez, que fue el del Castillo, que fue el compositor de esta canción, porque dice que pinta Velázquez, y Velázquez, bueno, fue un pintor español del siglo de oro, pintor barroco del siglo de oro, se le considera, y yo creo que era Velasco, ¿no? Yo pienso que era Velasco, el mayor paisajista que naciera por allá en Temascalcingo, México, en el Estado de México, José María Velasco. ¿Se acuerda usted de esos cerillos, la central, que en la parte de atrás traían paisajes? Bueno, pues todos ellos son de José María Velasco, y en la canción dice, pinta Velázquez. Yo creo que era Velasco. Honor a quien honor merece, digo yo. Oiga, también fíjese que el pasado 30 pues fue el Día del Niño y se me olvidó saludarlos a todos ustedes. Vámonos con esto de los de las arditas de Lalo Guerrero, ¿no? Se llama Ay, mamá, mi ardilla. Oiga nomás, el señor Lalo Guerrero, el chicano más reconocido aquí en la Unión Americana. 9:49. Felicitaciones a todos los niños, a los que son y a los niños del interior también.

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1: Oiga usted, qué canción tan buena esa de Don Lalo Guerrero. Y no me refiero a la, y no me refiero a la ardilla, ¿eh? Son las 9 de la mañana, 53 minutos, tiempo del Pacífico. 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Señoras y señores, son las 9 de la mañana con 53 minutos, tiempo del Pacífico. Nos acercamos al final de este su programa dominical, La Hora Folclórica. Llega el charro de México, Don Antonio Aguilar, con esto que se llama El Dicharachero. Voy a calentar terreno, porque ya viene la hora mixteca.
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1: Esta es la edición semanaria de Noticiero Latino. Les saluda Chelis López con los temas de la semana. Sheinbaum exige pruebas a Estados Unidos ante acusaciones de narcotráfico contra funcionarios mexicanos. ¿Por qué dos candidatos en un distrito crucial de California rechazan debatir? En Florida se disputa en la corte la nueva ley sobre los requisitos para votar. La presidenta de México, Claudia Sheinbaum, pidió al gobierno de Estados Unidos que presentara pruebas claras y contundentes ante los señalamientos de que el gobernador de Sinaloa y otros funcionarios están vinculados al narcotráfico. La mandataria también acusó al embajador estadounidense en México de actos de injerencia. Las acusaciones desataron fuertes críticas de los opositores al gobierno morenista, según nos reporta Citlali Sáenz desde la Ciudad de México.
2: La respuesta de la presidenta Claudia Sheinbaum a las acusaciones de Estados Unidos de que una decena de funcionarios mexicanos activos y retirados están ligados al narcotráfico, incluido el gobernador de Sinaloa, Rubén Rocha Moya, fue contundente.
3: Nosotros no vamos a proteger a nadie. Y además lo hemos demostrado, así he actuado en consecuencia. Lo que me corresponde a mí, lo que le corresponde a las fiscalías y lo que corresponde también a los jueces. Pero nosotros no protegemos a nadie.
2: La mandataria subrayó que su gobierno no protegerá a nadie, pero tampoco aceptará acusaciones sin sustento, por lo que insistió en la necesidad de evidencia verificable.
3: Tienen que haber pruebas, tienen que haber documentos con base en nuestra legislación que demuestren la culpabilidad de una persona. Si esas pruebas no están, la pregunta es, ¿cuál es la motivación?
2: Durante su conferencia diaria, la presidenta criticó que hayan filtrado el documento a los medios y que las supuestas pruebas estén llenas de párrafos censurados. Sheinbaum también cuestionó al embajador de Estados Unidos en México, Ron Johnson, al considerar que sus declaraciones podrían representar injerencia en asuntos internos del país.
3: Por lo menos podemos decir que son declaraciones desafortunadas. Porque un embajador de Estados Unidos en México, un embajador de Francia en México, un embajador de Ucrania en México, de Irán en México, para ponerlas, un embajador no puede tener una actitud injerencista.
2: El Departamento de Justicia de Estados Unidos solicita investigar posibles vínculos entre funcionarios y actividades ilícitas. Esto como parte de una estrategia contra el crimen organizado. El diputado Rubén Moreira, miembro del opositor Partido Revolucionario Institucional, el PRI, se hizo eco en dichas exigencias.
4: Bueno, pues se confirma lo que dijo de hace tiempo el PRI sobre la situación que se vive en Sinaloa. El crimen organizado se tiene que combatir en todo momento, porque si no, las consecuencias son estas.
2: Moreira llamó al gobernador de Sinaloa, Rubén Rocha Moya, a dar la cara y esclarecer los señalamientos.
4: Lo primero que tiene que hacer el gobierno mexicano es salir a aclarar lo que está pasando. Yo creo que el gobernador debería tener licencia.
2: Por su parte, el diputado Federico Doring, del también opositor Partido Acción Nacional, criticó la respuesta de la presidenta Sheinbaum a los Estados Unidos.
5: Yo estoy encantado con la noticia, espero que se refundan en la cárcel muy pronto. Es evidente que en México tiene impunidad total. Es evidente que a la presidenta le incomoda que se ejerza acción legal en contra de los narcos del bienestar.
2: Además, el diputado Doring afirmó que confía en la justicia estadounidense.
5: Y es evidente que la única esperanza real de justicia para meter a la cárcel a los que se meten a la cama con el narco para ganar elecciones es la justicia estadounidense.
2: En la misma línea, sectores de oposición y algunos medios de comunicación comerciales tomaron partido por los argumentos del Departamento de Estado.
6: El gobernador de Sinaloa, el morenista Rubén Chamoya, puso un tuit que se interpretó como una amenaza. Si caigo yo, caemos todos.
7: Una bomba, es la frase obligada, lo que está ocurriendo.
8: Una bomba casi atómica.
2: El gobernador Rocha Moya en sus redes sociales rechazó las acusaciones de la Fiscalía de Nueva York, manifestó que no tienen fundamento y que es un ataque al movimiento de la Cuarta Transformación. Por su parte, la presidenta Sheinbaum afirmó que el punto que no hay que perder de vista es que haya pruebas y que se cumpla la ley mexicana, por lo que ella actuaría igual si fuera un gobernador de oposición.
3: ¿Qué pruebas tiene? Porque hasta hoy hay un escrito de lo que dicen unos testigos que no sabemos quiénes son.
2: Hasta el momento no se han presentado públicamente pruebas detalladas que respaldan estos señalamientos. Para la edición semanaria de Noticiero Latino, Citlali Sáenz, desde la Ciudad de México.
1: solo uno de los tres candidatos a las elecciones primarias de un distrito congresional en el Valle Central de California se presentó a un foro público organizado en Fresno. Los límites del Distrito 22, representado hoy por el republicano David Baladao, fueron modificados el año pasado para garantizar que un demócrata gane en esta zona, que podría decidir qué partido logre la mayoría en el Congreso Federal. ¿Quién se negó a debatir? ¿Qué hay de fondo en la contienda? María Cortés estuvo presente en el foro y nos entrega su reporte.
9: Gracias y una nueva ronda de aplausos, por favor, para Randy Villegas.
10: En la cafetería de una preparatoria en Fresno, de los tres candidatos invitados a un foro rumbo a las elecciones primarias del 12 de junio, solo se presentó Randy Villegas. Al agradecer la presencia de los asistentes,
11: you guys should all give yourselves a hand for being here today.
10: Criticó la ausencia de sus dos contrincantes.
11: Something that my opponents couldn't do, which is showing up.
10: Sobre el tema migratorio,
11: on the issue of immigration, as we discussed earlier.
10: Criticó a la también candidata demócrata Jasmine Bains por no apoyar una propuesta que exigía quitar las máscaras a los agentes de ICE.
11: She also refused to support that bill. Baladao has sold us out completely.
10: Baladao los traicionó en el tema de salud, dice Villegas, quien prometió luchar para reducir el costo de las medicinas y para que el cuidado médico sea un derecho humano.
11: Because I believe that healthcare is a human right.
12: Aún no he escogido a alguno, quizás después de esta noche.
10: Richard Navarro llegó para abogar para las personas que enfrentan enfermedades como el cáncer.
12: Es importante que cuando vamos a votar el junio, que estemos informados para votar el mejor candidato que va a ser más efectivo a la comunidad.
10: Con Richard coincide Roberto Sánchez.
13: Yo me iría por el candidato, no por el partido. En una parte para ayudar a las personas que no pueden votar, nuestra gente principalmente. También vengo del campo y sé lo que es trabajar en el campo y todas las injusticias que hay ahí en el campo.
10: Sin embargo, se fueron sin ver a los tres candidatos frente a frente. No es la primera vez que evitan debatir con Villegas, un educador e hijo de inmigrantes del condado de Kern, dice el profesor emérito de la Universidad de Bakersfield, Gonzalo Santos.
14: No lo quieren debatir para que no salga a relucir el récord nefasto de estos dos candidatos y con una conspiración de silencio lograr quedar ellos dos para entonces disputarse el puesto.
10: El republicano David Baladao, un empresario agrícola que representa un distrito de mayoría demócrata y latino, votó a favor del Big Beautiful Bill. Las consecuencias de su voto lo tienen a la defensiva.
14: El distrito de Baladao es el que más alto porcentaje de la población del distrito en Medicare, en Medicaid. Y como Trump lo recortó con una ley el año pasado que Baladao votó a favor de ella, él se metió en un gran lío por estar recortando Medicaid, algo así como $900 billones.
10: El profesor Santos así evalúa a la otra candidata demócrata, la asambleísta Jasmine Bains.
14: Tiene un récord de cómo ha votado en la asamblea del estado de California del lado de los republicanos.
10: El profesor Santos considera que si alguien los inspira, los electores del Valle Central pueden dar sorpresas, como sucedió durante las primarias presidenciales del 2016 al votar por entonces candidato Bernie Sanders.
14: Con el mensaje de Bernie, la gente salió a votar en grandes cantidades y le ganaron a Hillary Clinton.
10: Recientes encuestas muestran un empate entre Baladao y Bains. Villegas no aparece en la muestra. A un mes de las elecciones primarias para definir a los candidatos para las elecciones de noviembre, sin importar a qué partido pertenezcan, el profesor Gonzalo Santos considera que si se aplica a Randy Villegas, pudiera dar otra sorpresa.
14: Ya quedó demostrado que sí se puede. Vamos a ver si Randy y su campaña, si ellos se comunican con la comunidad al nivel y a la intensidad que se requiere, sí va a salir la gente a votar por él.
10: Contactamos a las oficinas del congresista republicano David Baladao y la asambleísta estatal demócrata Jasmine Bains. Al cierre de esta nota, no nos habían respondido. Para la edición semanaria de Noticiero Latino, desde Fresno, California, María Cortés.
1: El gobernador republicano de Florida, Ron DeSantis, firmó recientemente una ley que impone nuevos requisitos para votar. A partir de 2027, los electores deberán presentar prueba de ciudadanía mediante documentos oficiales como un pasaporte o un certificado de nacimiento. La polémica legislación generó un intenso debate y una demanda judicial. Con los detalles de la polémica, Diana Montaño preparó el siguiente reporte desde Miami.
2: Para Alina García, supervisora del Departamento de Elecciones de Miami-Dade, el argumento que justifica la nueva ley estatal electoral de Florida, la HB 991, firmada por el gobernador republicano Ron DeSantis, es muy simple.
15: Cuando usted va al médico, usted tiene que presentar su tarjeta de seguro con una identificación, ¿sí o no? Que tiene que confirmar que es usted. Bueno, entonces para votar, ¿no?
2: Los nuevos requisitos para votar que impone la nueva ley exige que los votantes demuestren su ciudadanía estadounidense mediante documentos oficiales, como un pasaporte o un certificado de nacimiento, le parecen razonables a Luigi Scioli, un argentino que inmigró hace 40 años, hace 20 se naturalizó y siempre vota en cada elección.
16: Ante grandes derechos hay grandes obligaciones. Y en el caso del voto, que es un derecho, garantizar que eso sea legal y en la forma que tiene que ser, requiere un sacrificio.
2: Sin embargo, para Thomas Kennedy de la Florida Emigrant Coalition, la HB 991 es una ley que calificaron "enséñame tus papeles". Es, en realidad, otro intento de poner obstáculos a la participación electoral de latinos, negros, asiáticos y otros grupos para satisfacer la agenda del presidente Trump, que sigue sin aceptar que perdió en los comicios del 2020.
17: Es la mentira que el presidente insiste cuando acerta que él perdió las elecciones del 2020 porque hubo fraude electoral.
2: Y esta mentira la ha convertido en una estrategia de política nacional rumbo a las elecciones de noviembre con el apoyo de gobernadores y congresos republicanos estatales.
17: Es una de las locuras del presidente, pero ciertas legislaturas estatales como la de Florida, republicanas, le han seguido la corriente para ganar favor político y han introducido estas pequeñas reformas de leyes estatales.
2: Afirman que entre los grupos potencialmente más afectados serán personas mayores, estudiantes, ciudadanos de bajos ingresos y mujeres que han cambiado su apellido, que tendrán que gastar tiempo y dinero.
17: Obviamente mucha gente en este país, ciudadanos naturalizados o no, no tienen pasaporte porque es caro, porque es burocráticamente difícil, porque no tienen tiempo, porque no tienen el dinero.
2: Además, la polémica ley entraría en vigor en el 2027, después del ciclo electoral. También establece mecanismos para revisar y depurar las listas de votantes con el objetivo, según sus promotores, de reforzar la integridad del sistema electoral. Según la Unión Americana de Libertades Civiles, más de 8 millones de electores de Florida no poseen un pasaporte válido y 4.7 millones no cuentan con un certificado de nacimiento que refleje su nombre legal actual. Por su parte, Teresa Guzmán Pagán, directora de Expansión de la Democracia de la organización Florida Rising, el argumento de los republicanos para justificar los nuevos requisitos para votar no tiene sustento.
18: No hay ninguna evidencia de que hay personas que no son ciudadanos votando. Eso se ha comprobado sin ninguna duda. Entonces, lo que esto está creando realmente es confusión hacia los votantes de quién puede y quién no puede votar.
2: Hace 13 años, una ley similar aprobada en Kansas impidió votar a más de 31 mil electores. Dicha legislación fue declarada inconstitucional, destacó en un comunicado Bacardi Jackson, directora ejecutiva de ACLU en Florida. De hecho, apenas firmada la ley, varias organizaciones como Florida Rising y la Florida Emigrant Coalition presentaron demandas en tribunales federales alegando que la medida podría violar derechos constitucionales al dificultar el acceso al voto. Para la edición semanaria de Noticiero Latino desde Miami, Diana Montaño.
1: 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Director de Noticias, Samuel Orozco. Coordinadora de Producción, de Cire Yepes. Productor, Rubén Tapia. Conducción técnica, Jorge Ramírez. Asociada de Producción, María de Jesús Gómez. Yo soy Chelis López. 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
21: 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Vamos a compartir la bebida y la comida con nuestras divinidades, con quien rige el tiempo y el espacio, con el sol y la luna, para que en este año nos permitan caminar junto al sonido, al canto y la palabra hecha semilla, para crecer y expandirla desde los caminos del norte hasta los caminos del sur. Desde donde el divino sol alcanza la altura de un nuevo día hasta donde se oculta y comienza la noche. Sí, que camina y se engrandezca la música y la palabra hasta donde la cuidan y reproducen nuestros migrantes. Esta palabra que tiene su nido en un lugar donde bajan las nubes, San Juan Mixtepec. Después de esta petición de sonido, canto y música, con ustedes, desde el país de las nubes.
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Y nos vamos con otro mundo tema, señoras y señores. Y échale, Peter Junior, desde la Mixteca, por ahí para ustedes, algo que está grabado, lo más reciente, y dice...

0: reciente del Grupo Soberano. Por ahí les encargamos. Ahí nos visitan. Allá en el canal.
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0: ¿Qué tal, mis amigos? Buenos días. Les habla su amiga Natalia Bautista. Y bueno, pues aquí estamos arrancando con nuestra programación de la hora mixteca. ¿Qué tal? ¿Cómo están ustedes por ahí en casita o en la chamba? Porque también los domingos se chambea. Pues me voy a la línea rápidamente. Tenemos a Jesús Mateo. Él nos habla de acá, de Carúter. Así que muy buenos días, mi paisano Jesús. ¿Cómo le va por allí? ¿Dónde está? ¿Qué hace?
1: No, pues aquí Natalia, estamos bien todos aquí trabajando pizca hoja. Yo ando pizca hoja.
0: Sí, me imaginé, porque usted siempre anda de chambas y nunca le falta el trabajo a usted. Así que, pues, qué bueno, Jesús, y ahí anda con la cuadrilla o anda usted solo.
1: No, sí, ando con la cuadrilla piscando hoja.
0: Qué bien. Y bueno, pues, ¿a quién saludamos en esta mañanita? Porque está re bonito este día.
1: También muy bonita, y voy a comenzar a invitar a los compañeros para la fiesta, el señor San Isidro Labrador, y que invitan todos los compañeros.
0: ¿Sí?
1: Que venga la fiesta.
0: Dígame, ¿cuánto va a ser, Jesús?
1: Va a ser día 16 de mayo.
0: ¿16 de mayo?
1: Ya falta poquito día. Donde va a ser 4604 West South Corrales.
0: Ok, 4604 en el West South Corrales.
1: Sí, West South Corrales. Aquí va a ser la fiesta del señor San Isidro.
0: De la fiesta patronal de San Isidro. ¿Y de qué comunidad?
1: De Ocotepec Guerrero.
0: Ocotepec Guerrero.
1: Yo te hago, ya tiene muchos años haciendo la fiesta del señor San Isidro.
0: Sí.
1: Así que invitan al compañero, todos los compañeros que venga con la danza, con que venga, no le hago, pero que venga.
0: Claro.
1: ¿Cómo hace los guerreros la fiesta?
0: No, hombre, es una fiestonona, la comunidad de Guerrero, mis respetos, ustedes así que le entran bien a la bailada y luego la comida, que cuando llega uno ahí está el platito de comida, dice, come, no, hombre, yo me la pasé súper bien esta fiesta pasada que participamos por ahí con ustedes, súper genial, así que, pues ahí está la invitación, Jesús, a todos nuestros paisanos.
1: Ahí está todo, compañero, que venga, vive la salida. A Osnam, Santa María, todo parte de los compañeros, lo danza o lo banta. Este año va a venir un grupo de Costa Chica, el Guerrero, la Ñama. Se llama Ñama, ellos hablan otra lengua.
0: Ñama, muy bien, pues hablan de...
1: Esta lengua, ellos viven mucho madera. Ahí está, puro Guerrero, puro Ñama.
0: Puro Ñama, pero dígame, ¿qué idioma hablan ellos? ¿No hablan el mixteco?
1: Ellos platican otro, pero yo ni ellos no entendimos cuando habló mixteco.
0: Entonces han de hablar el lo que le llamamos en español el tlapaneco.
1: Mosco, pues más o menos por ese Ñama, pero ellos ni igualita, muy bonito, platica casi igual, cambia mucho con la pocopala también.
0: Claro que sí, nuestros paisanos sí. a musgo,
1: porque musgo, a la Ñama, dijimos Ñama, es la Costa Chica de Guerrero.
0: Muy bien.
1: Este año pone un grupo de Costa Chica, venga Natalia, pues tenga esa partida, puro chelena costeño de Costa Chica.
0: Claro que sí, pues vamos a ponerlo en el calendario, Jesús, mire, dijo el 16, así que ya es como a la próxima semanita ya.
1: Sí, ya falta poquito, sí. Día dando, chinga arreglando, donde

0: Vamos a bailar. ¿Vas a venir, Natalia? ¿Vas a venir?
1: Sí, sí, vamos a poner el calendario a ver si le caemos acá toda la comunidad guerrerense de Ocotepec, que van a celebrar su fiesta patronal, y si va a acompañar a la comunidad de Ñama, a Musgo, de Guerrero, pues ahí con mucho gusto.
0: Ahí va a venir mucho lo Ñama, lo Costa Chica, costeño, uh-huh, de Guerrero.
1: Sí.
0: Nosotros pues, somos ya la costa, pero allá, más para allá somos costeños.
1: Costeño, claro que sí, costeño. Bueno. Naquitsi,
0: ese
1: buen año.
0: Ese son buenos para zapatear, Selena.
1: Sí, hombre. Bueno, pues en Mixteco, Jesús, así que dígale.
0: En Mixteco, okay. Yo soy Taindo, compañero, que siguiendo Biscoya, está San Isidro, Levado, que siendo Yerrasto, con dos en Biscoya, que sin Avanta. Y se avanza, año avanza, que aquí se le había listo en los rubios, aquí se me había escogido. Mis compañeros, los Santiago, Cuscavaca, Oaxaca, ahí va a estar nosotros. Uh-huh. Demás compañeros va a venir, mucho que va a venir, Santa uh-huh Catarina. Demás también, los San Miguel, va a venir también, bailarse sí en San Isidro.
1: Sí.
0: Y véngase, no da pena, véngase, que mira cómo hace el guerrero la fiesta. Va a haber mucha gente en Ñama también, uh-huh, pero somos iguales, paisanos, somos Costa Chica de Guerrero.
1: Claro que
0: entonces
1: sí.
0: Entonces va a ser bonito nomás, que hay muchachos que les gusta bailar a Ivana, ahí va a salir Ivana para zapatear.
1: Claro que sí, vamos a prepararnos para bailar la Ivana por allí, ¿no? Pues qué bueno.
0: Los zapatitos tienen que arreglar bien, pero yo pienso que va a acabar zapatitos.
1: No, nosotros llevamos guaraches de doble correa.
0: A las 5 va a comenzar a baile,
1: cinco.
0: Las 5 de la tarde.
1: Muy bien, ahí
0: a
1: está.
0: A las 5 de la tarde, porque mucho no quiere bailar pronto, pero al último ya quiere bailar más, pero ya no.
1: Bueno, yo acá trata no. 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Pues bien, ahí quedaron la invitación y pues muchas gracias, Jesús.
0: Gracias a usted, da chance, muchas gracias. Le invito a todo compañero que venga. A la misa va a ser a las 2 de la tarde.
1: 2 de la tarde, muy bien.
0: Sí, y baile a las 5, para comenzar pronto para bailar, pues ya nos deja,
1: no.
0: Usted sabe que ya nos deja mucho noche, pero a las 11 ya vámonos a la casa. La comida a las 8 de la mañana ya está la comida.
1: Híjole.
0: Ya como a las 4 de la mañana ya no hay comida.
1: Híjole, no hombre, ahí van a estar con la comida, ¿no? Qué rico caldito sí de res que nos ofrecen por ahí. No,
0: nosotros no comemos marrano, comemos puro de res.
1: Puro res, ay, qué rico.
0: Ajá.
1: Pues qué bien ahí.
0: Tiene fresa, para que tiene fresa que baile más.
1: Así para bailar toda la noche, claro que sí. Pues gracias, Jesús, ahí quedó su invitación, cuídese mucho y saludos a todos sus trabajadores y felicidades también que fue el día de los jornaleros, los trabajadores, el 1 de mayo, y pues
0: sí,
1: ahí
0: sí,
1: los trabajadores siempre echándole ganas con la labor agrícola ahí en los campos.
0: Sí, y gracias a los compañeros que dijeron vamos a marcha el día 1 de mayo, así tiene que ser, que uh-huh me ayudan nosotros, no andamos a México, andamos a otro país.
1: Así es, pues cuídense mucho, Jesús.
0: Gracias,
1: hasta
0: gracias,
1: pronto.
0: Otro domingo.
1: Muy bien, otro domingo. Pues ahí quedaron los saludos, paisano, y vámonos rápido con Angélica, ella nos habla de Bakersfield. Muy buenos días, mi paisana Angélica, ¿cómo está usted?
2: Buenos días, muy bien, bendito Dios, gracias por preguntar, ¿y usted?
1: Pues estamos aquí con un poquito de gripa, pero bueno, eso es parte de este cambio de clima, que siempre hace frío, hace calor, hace frío, pero bueno, ahí la llevamos. Espero que estén todos bien ahí en casita.
2: Sí, acá estamos. Mire, quiero mandar saludos a mis dos amigas de Oaxaca.
1: Ajá.
2: Mónica Salazar y Flor Morales.
1: Sí.
2: Y un saludo para toda la comunidad de Guerrero. Mi hijo está casado con una muchacha de Guerrero, que bueno, ella nació acá.
1: Ajá.
2: En la misma ciudad que nació mi hijo, aquí en Bakersfield, California.
1: Ah,
2: pero sus raíces vienen de Guerrero.
1: Eso, muy bien. Pues saludos cordiales a toda la comunidad de Guerrero. ¿Y usted de qué comunidad, paisana?
2: Yo soy de Texas.
1: De Texas, claro que sí, a toda nuestra gente hermosa que escucha.
2: Soy paisana de Sammy.
1: Claro que sí, sí, sí. Sí. Bueno, pues saludos a toda nuestra gente tejana, a toda nuestra comunidad mexicoamericana que radican en diferentes lados de aquí, que escuchan la Hora Mixteca.
2: Gracias, Natalia.
1: Cuídese mucho, un abrazo. ¿Y alguna chilenita en especial?
2: Pues la que pongan, toda la música está bellísima.
1: Bueno, vamos a dedicarle toda la programación a la familia y bueno, pues a toda la comunidad de Guerrero, a usted, Angélica, y pues gracias por escucharnos allá en Bakersfield, a toda la familia que nos sintonizan esta mañana.
2: Ok, muchas gracias, feliz domingo.
1: Cuídese, feliz domingo, cuídese mucho y pues ahorita nos vamos con la música y regresamos.

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0: Satélite Radio Bilingüe, la hora mixteca, su amiga Natalia le está acompañando en este dominguito alegre. ¿Qué tal? ¿Cómo están allí en casita? Bueno, escuchamos a una banda, se llama Banda Zorritos Musical, y bueno, con una bonita chilena con ellos. Ahorita escuchamos Banda Los Sabinos, y ahí para toda mi comunidad de la región zapoteca que nos están sintonizando, pues ahí quedó esta Margarita. Banda, esta chilena Margarita, y bueno, pues para toda nuestra gente de allá de Sola de Vega, Oaxaca, que nos están escuchando, ya sea aquí en Fresno, en Madera, en Bayola, en Santa María, California, en Salinas, donde quiera que usted esté escuchando. Bueno, pues saludos cordiales y a todos mis paisanos de Sola de Vega y todos sus alrededores. Pues me voy a la línea telefónica rápidamente. Tenemos a Agustín López, él nos escucha acá en Madera. Muy buenos días, paisano, buenos días. Buenos días, no escuchamos a la voz de mi paisano. Si está bien, el micrófono está abierto, todo está bien. Agustín López de Madera, buenos días. Muy buenos días. Bueno, pues yo creo que nos va a tener que volver a marcar porque no está logrando entrar en la línea. Pero bueno, pues ahí está. Y bien, paisano, pues estamos aquí en la hora mixteca, tatsa bendizandi tu buen y buen año, luta tu saca niquicha buen y chaso, buen y radio lura. 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Muy bien, buenos días David, buenos días. A cucuenita David, gisan chicunia vani ña
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0: Ajá, da que yo mayo, vichiqui domingo, gisan chicu,
1: buena. Vichiqui domingo, ña, familia, ña, chasa.
0: Muy bien, David, pues ahí la llevas, felicidades. No,
1: ahí la llevas. ¿Cómo se encuentra el día de hoy, Natalie?
0: Ah, no, pues yo qué puedo decir, yo súper contenta y feliz cada que llego aquí en Fresno, California, y me conecto y me contacto con toda nuestra gente hermosa que nos habla, así como usted, David, pues nos súper contenta de estar aquí compartiendo tiempo con nuestra gente.
1: Sí, es aquí felices y contentos, aquí estamos escuchando el maravilloso programa de La Hora Mixteca, nos alegra el día todos los domingos, y aquí estamos escuchando su maravilloso programa, Natalie.
0: Gracias, David, gracias, pues nosotros muy halagados con eso, y qué bueno que en el Valle de Mexicali, pues ahí nuestra gente esté escuchando, así como David Robles.
1: Ya que para el próximo domingo es el Día de las Madres.
0: Sí, precisamente eso es lo que iba a comentar. Estamos ya en el mes de mayo, que es un mes muy importante para todo el mundo, porque es el mes donde se recuerda, se conmemora y se aprecia y se valora la figura sagrada de las casas, que viene siendo las mamás y obviamente también los padres, pero bueno, está instaurado el 10 de mayo, el Día de las Mamás en México, y aquí en Estados Unidos cambia la fecha, pero bueno, igual se festeja las mamás por acá.
1: Claro, aquí felices y contentos. Voy a mandar un saludo cordial, si me permite, para Crescencio Barajas, que está en los controles técnicos.
0: Adelante, ya tienes el micrófono.
1: Uh-huh. Para ti, tu excelente familia.
0: Gracias.
1: Posteriormente saludamos a toda la familia Robles de Mexicali, del Centinela, para ser más preciso, uh-huh. Y a todos los radioescuchas, a ver, pónganos algo del profe de San Pedro Molinos, Efrén Torres y sus luceritos.
0: Claro que sí, no hombre, pues aquí lo tenemos meritito por aquí ya justo a San Pedro Molino. ¿Y cuál tema te gustaría escuchar?
1: Deseo escuchar con los luceritos. Ajá. Yo vendo unos ojos negros.
0: Ándale, muy bien. Bueno, vamos a buscarlo en la lista.
1: Yo vendo unos ojos negros con el profe de allá de Tlaxiaco, Efrén Torres.
0: Claro, el maestro Efrén Torre, uno de los maestros compositores, fundadores y uno de los grandes exponentes de la letra de la región mixteca y sobre todo la chilena tradicional, claro que sí.
1: Así es. Y saludos para toda tu excelente familia y deseo que pases un excelente inicio de semana, excelente domingo y feliz Día de las Madres para tus hijos que te rodean, para ti, Natalie.
0: Gracias, David, gracias. Igualmente un abrazo y un saludo fraternal a toda la familia allá en Mexicali, que la sigan pasando bonito. Vamos a tener mucha música después de la entrevista que tenemos de las 12 en adelante. Recuerden, tenemos espacio de complacencia, así que hay mucha música.
1: Así es, ahí me prombo, yo vendo unos ojos negros con los luceritos de San Pedro Molinos y excelente domingo. Sanaka, claro, Natali.
0: Sanaka, David.
1: Bueno.
0: Muy bien, pues ahí quedaron los saludos y pues vamos a buscar, yo vendo unos ojitos negros con San Pedro Molino, pues claro que sí, con el maestro, bueno, maestro Efrén Torres, uno de los grandes compositores que tenemos en esta región de la Mixteca Alta, de Tlaxiaco, bueno, pues del pueblo de San Pedro Molino. Y pues vámonos con la música, que ya lo tenemos listo, ¿verdad, Crescencio? Bueno, pues ahí.

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0: Bueno, está usted escuchando Satélite Radio Bilingüe. Muy buenos días. Su amiga Natalia le está acompañando en este dominguito alegre. 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Pues muy bien, estamos aquí en cabina, aquí en la hora mixteca y como es de costumbre, ahorita son a las 11:07. Esta vez vamos a tener, pues ahora sí que una breve plática con la mesa directiva de Santa María Tintu, que ellos radican aquí en Madera, California, y bueno, pues vienen a platicar con nosotros algunas actividades que están realizando en la comunidad y también que están por realizarse, y un poco pues ahora sí que la trayectoria que lleva el comité trabajando aquí en los Estados Unidos con la comunidad migrante, sobre todo específicamente que tiene que ver con la comunidad de Santa María Tintú, de por allá de la región mixteca. Y pues me voy a ir aquí en esta línea, así como estamos acá en la primera línea, aquí nos vamos con mi paisano. Muy buenos días, paisano, gusto en recibirlos aquí en la cabina de la Radio Bilingüe.
1: Buenos días a todos los radioescuchas. Gracias nuevamente a la estación de Radio Bilingüe por prestarnos ahora sí que la estación para poder venir y promover el evento que tenemos. Mi nombre es Heriberto Hernández, asesor de la mesa directiva de Santa María Tintú.
0: Asesor de la mesa directiva. ¿Cuánto tiempo lleva usted de asesor en la mesa directiva, Heriberto?
1: Con estos 2 años ya serían un total de 8 años.
0: 8 años uh-huh. Activo dentro de la mesa directiva. Sí. ¿Cuántos años lleva la mesa directiva de Santa María activado aquí en Madera, California?
1: La mesa directiva la comenzaron los señores de Santa María Tintú, desde luego, sí, desde el año 1994. Ándale. Entonces ya vamos para 32 años,
0: 32
1: sirviendo
0: años.
1: Ajá, como ahora sí que como comité de la mesa directiva. Uh-huh. Y también existe un comité seccional en el estado de Oregon. Entonces somos varios los ciudadanos quienes participamos dando nuestro servicio a la comunidad, que en forma de ayudar al ahora sí que a la comunidad, le podemos decir como un tequio, ajá, como un servicio a la comunidad. Ya tenemos muchísimos años trabajando como mesa directiva aquí en Estados Unidos.
0: Claro que sí, pues esto es parte de nuestros usos y costumbres allá en la región mixteca, de trabajar en la comunidad dando nuestro tequio, ya sea presencial o no presencial, de otras formas, ¿verdad? Y entonces 32 años el comité trabajando en tequio con el pueblo de Santa María. ¿Pero trabajan con algún comité específico en la comunidad de Santa María Tindú? ¿O trabajan directamente con la presidencia? ¿Cómo es la colaboración de los migrantes hacia el pueblo? Porque es una labor y la verdad una aportación de fuerza que hacen los migrantes hacia el pueblo, ¿no?
1: Sí, en sí la mesa directiva tiene la responsabilidad de trabajar con el agente municipal del pueblo.
0: Ah, con el
1: agente. A través del agente, ahora sí que se programan proyectos. Uh-huh. El proyecto que se apruebe en el pueblo se trae a California, se lleva al estado de Oregon y se concuerda, se aprueba. Si llega a ser aprobado, pues se trabaja ahora sí que directamente con el agente municipal. Uh-huh. Al igual, existen comités en el pueblo, en Santa María Tindú, los comités de la escuela, de la clínica, que también se comunican a través de la gente hacia la mesa directiva para un apoyo. En ocasiones se les puede apoyar y hay ocasiones que pues a veces no se puede. Ah. Pero la mesa directiva hace el trabajo de juntar los fondos y pues ahora sí que los fondos que se recauden son para el pueblo, para los proyectos del pueblo.
0: Para los proyectos que se realice, y eso está en conexión con el agente,
1: con
0: de
1: el
0: la
1: agente.
0: Comunidad y trabajando los proyectos. Sí, me imagino que es un gran labor, porque pues allá en el municipio ve que siempre hay un montón de actividades y no es suficiente lo que el sistema de gobierno mande en el pueblo. Entonces toca a la comunidad también poner su parte, y los migrantes pues de esta manera, ¿no? Están trabajando.
1: De esta manera nos apoyamos, sí.
0: Muy interesante. Pues bien, ahorita me voy a ir con nuestra compañera que se encuentra en el otro micrófono. Buenos días, paisana, bienvenida aquí en la Hora Mixteca en Radio Bilingüe.
2: Buenos días, yo me llamo Epifania Ramírez y vengo a acompañar a los compañeros aquí.
0: Ah, muy bien, Epifania. Y Epifania, ¿cómo es su colaboración de usted dentro del Comité de Santa María Tindú?
2: Pues yo participo ayudándolos cuando toca, principalmente mi esposo es el que es de allí, y pues siempre lo apoyo cuando...
0: Ah, claro que sí, siempre la familia, ¿no?
2: Sí.
0: Cuando hay una actividad comunitaria, si no puede la persona que está como en primera línea, dijéramos, siempre manda, en mixteco decimos, mandamos un brazo o mandamos parte, ¿no?, del otro cuerpo que apoya. Usualmente siempre lo decimos en mixteco, cuandatza.
2: Y yo vengo a representar, pues, para hablar mixteco, porque yo hablo
0: claro
2: mixteco.
0: Que sí, ajá. Muy bien, excelente. Entonces, usted apoya a su esposo, que es uno de los integrantes de la mesa directiva.
2: Sí.
0: Ah, entonces usted, bueno, qué bueno. Y en su experiencia, ¿también lleva muchos años en apoyo al comité de la mesa directiva de aquí de Madera, California?
2: Sí.
0: ¿Sí?
2: Sí.
0: Y como la participación de las mujeres, ¿cómo se trabaja con el equipo, las mujeres, dentro de un comité del pueblo?
2: Pues trabajamos para hacer la comida, para hacer los preparativos, y pues casi nos toca la mayoría del trabajo, pues, de la comida.
0: La cuestión de la comida y la cuestión organizativa ya se dedican los compañeros.
2: Sí.
0: Muy bien, pues sí, eso es una de las cosas que la participación de la mujer a veces no se menciona mucho, y la verdad es de que yo lo he mirado, ¿no? Porque desde mi comunidad también siempre veo que la participación de la mujer es tan importante, porque es la parte como fundamental dentro de la el trabajo organizativo de los alimentos. Y la participación de la mujer dentro de lo que viene siendo la aportación económica, como que no es tan visible, pero el trabajo físico directo, ahí se ve el trabajo de la mujer. Entonces, muy interesante la participación de nuestra paisana dentro del comité que están aquí en Madera. Me confundo con Maniadero. Aquí en Madera, California. Y pues también tenemos a otra compañera aquí. Bienvenida, compañera. Buenos días.
3: Buenos días. Mi nombre es Delilah Mendoza.
0: Delilah.
3: Y al igual de Epi, yo vengo a apoyar a mi esposo, que es de Tindú.
0: Ajá.
3: Mi familia es de Hermosillo, Sonora.
0: Ah, muy bien.
3: Y nos toca apoyar a nuestras parejas y a la familia. Y como dijo Epi, nosotros nos encargamos de más de ayudar a servir en la cocina. Uh-huh. Y igual cuando los integrantes tienen sus juntas eternas, y al igual los eventos, nosotros preparamos lo que son todos los preparativos para promover y ayudar a que las mujeres nos apoyen.
0: Se apoyan y para, pues ahora sí que para recaudar fondos, ¿verdad?
3: Exacto.
0: Entonces ustedes hacen comida, hacen vendimias.
3: Sí.
0: Y de esa manera se recauda fondo para contribuir.
3: Hacemos preventas antes de los eventos, uh-huh, por los que no participan en los eventos, y luego hacemos aparte comida para el evento.
0: Sí.
3: So hacemos bastante comida, porque a veces los que no nos pueden apoyar en el evento nos apoyan antemano haciendo preventa. ajá, de comida.
0: Ah, muy
3: y
0: bien.
3: Y so hay diferentes maneras de apoyarnos.
0: Qué bueno, bueno, pues ahí está el trabajo de la mujer en su aportación de trabajo físico dentro de la cocina y su, la cooperación económica, porque
3: exacto,
0: eso es
3: la
0: contribución
3: todo,
0: sí, económica de la mujer, que muchas veces no se habla, no se dice, y eso es algo muy importante que vamos a reconocer, sobre todo aquí en Radio Bilingüe, la contribución de la mujer dentro de las actividades comunitarias de los pueblos. Así que muchas nos vamos gracias a ir a nuestro anuncio y regresamos con el comité de aquí, de la mesa directiva de Santa María Tintú, de aquí de Madera, California.
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0: Muy bien, están escuchando Satélite Radio Bilingüe, Laura Mixteca, su amiga Natalia le está acompañando en este dominguito alegre, y bueno, pues aquí estamos reunidos en esta cabina con nuestros paisanos de la mesa directiva de Santa María Tindú, pero Santa María Tindú es una mesa muy diversa, no nomás es la comunidad de Santa María Tindú, porque también está la comunidad de Sonora, de San Juan Mixtepec también inclusive, y pues los paisanos de Santa María Tindú con todos sus barrios que están presentes escuchando, porque también nos escuchan en Oregon, los de la mesa o
1: del comité
0: uh-huh. Nos escuchan en Oregon y sobre todo aquí en Madera, California, así que vamos a saludar a todos los barrios de la bella Santa María Tindú, a ver cuáles son los barrios, díganos, paisano.
1: Claro que sí, pues a todos los radioescuchas, ya uno se han conectado, pues desde luego primero donde yo radico es el barrio de Cantarrana. Así le dicen porque pues según los señores cuentan que en las noches cuando se oscurece uh-huh. ya se oye el ruido de las ranas, por eso le dicen
0: por eso en Cantarrana.
1: Por Cantarrana. Ajá. Está el barrio de la Cruz, sí. Que está de un lado de la barranca de por la entrada del pueblo. Ajá. El barrio de San Miguel y sí. Pues los que viven en la parte de abajo, pues yo he escuchado que le dicen que los de abajo, entonces hay varios apodos que se dicen, pero pues un saludo a todos ellos, sí. Que están ahorita mirando a través de el Facebook en vivo,
0: sí.
1: Y pues ojalá algún día ellos, los que radican allá, tengan la oportunidad de venir para acá, y pues nosotros cada vez que tenemos la oportunidad vamos a visitar el pueblo.
0: Ah, muy bien, sí. Saludos cordiales, sí. A toda nuestra gente hermosa de por allá de Santa María Tindú y a todos sus barrios, que todas esas comunidades con tanta historia que contar, pero el día de hoy estamos hablando de la mesa directiva que está activo y que está trabajando y dando su tequio a la comunidad de Santa María desde muchas actividades culturales y actividades de recaudación de fondos para apoyar a la comunidad. Y ahorita estamos platicando con nuestras compañeras que son pues ahora sí que activamente colaboradoras dentro del comité de Santa María Tindú, y pues platíquenos cuál ha sido su experiencia y cuántos años lleva usted participando apoyando a la comunidad de Santa María Tindú.
2: Para mí, yo este es mi cuarto año. Ya tengo casada con mi esposo casi 17 años.
0: Ah, felicidades.
2: Y siempre he estado como involucrada de alguna manera por la familia que es participan, uh-huh. Pero nos tocó por primera vez con el señor Heriberto de presidente en el 2019. Ajá. So ese año fue la primera vez que pude ver todo el esfuerzo y todo el trabajo que hacen.
0: Sí.
2: Son mis respetos para todos los que han servido y, sí. Y admiración de la cultura que tienen y la cómo conviven y cómo se apoyan siempre en todo lo que hacen. Lo hacen con mucha buena voluntad y mucho esfuerzo.
0: Y sobre todo también el apoyo que es el tequio, pero también es como una forma de seguir como preservando las tradiciones y la cultura y las costumbres, ¿no?
2: Exacto. Por ejemplo, yo siempre he llevado a mi hija, uh-huh. Ahorita ella tiene 14, y ella también ha conocido el pueblo, hemos ido varias veces, uh-huh. Por lo mismo, para conservar eso de sus raíces y de saber los esfuerzos que hacen, los que hicieron mis suegros y los tíos mayores, ¿verdad?
0: Sí, claro.
2: Entonces, para nosotros siempre eso es muy importante.
0: Y Santa María Tindú siempre ha estado presente en la comunidad con estos eventos para recaudar fondos, que también han tenido el Festival de las Chilenas, tengo entendido.
1: Sí.
0: Y que también, o sea, activamente participando lo que tiene que ver con la danza, con la chilena, con la música tradicional de la Mixteca, sobre todo, ¿no?
1: Sí.
0: ¿Y cuál ha sido esa experiencia con el Festival de la Chilena?
1: Pues fíjese que el Festival de la Chilena se programa en el mes de septiembre.
0: Uh-huh.
1: Es un evento que ya, como usted mencionó, es un evento cultural.
0: Uh-huh.
1: Invitamos a diferentes agrupaciones,
0: sí.
1: Para que se escuche la música de la Mixteca, la música de la chilena, ya sea con el violín, ya sea con el teclado, en una bandas. Agrupación, y desde luego las bandas de viento, porque pues en una fiesta, un evento, un baile, si no hay una banda de viento, pues es... se puede decir, la banda de viento tiene que estar ahí.
0: Sí, el alma de las fiestas.
1: Entonces, en el Festival de Chilena, que ya próximamente se acerca, sería en septiembre.
0: Septiembre.
1: Y pues si la radio nos permite otra vez, aquí estaremos para,
0: claro que sí,
1: para promocionar el evento del festival. Sí.
0: Muy bien. 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Pues muy bien, nos vamos a ir rápidamente con una musiquita y nuestro anuncio y regresamos con la mesa directiva de Santa María Tintú aquí en Radio Bilingüe.

0: Está riendo.
1: Bien, está usted escuchando Satélite Radio Bilingüe. Estamos aquí en plática y bueno, como le estaba diciendo, tenemos aquí en vivo a la mesa directiva de Santa María Tindú. Estaba pensando que era una nueva mesa, pero no es así. Es una mesa que ya lleva un buen tiempo teniendo sus actividades comunitarias dentro de la mesa directiva. Y bueno, pues estamos platicando acerca de pues su trayectoria y de algunas actividades que han realizado como mesa directiva aquí en Madera, California. Y pero también hay algo importante que quieren pues avisarnos a toda la comunidad en general, oaxaqueños, no oaxaqueños, de Santa María Tindú o toda la región mixteca, de algún evento importante que también ya tienen, pues ahora sí que en puerta, y a ver quién nos quiere compartir esta información, compañeros.
2: Claro que sí, pues esta invitación va para todo el público que nos escucha.
1: Ajá.
2: De parte de la mesa directiva de Santa María Tindú.
1: Sí.
2: Vamos a tener un evento el 9 de mayo.
1: 9 de mayo.
2: El 9 de mayo vamos a celebrar el Día de las Madres.
1: Ajá, muy bien. Ajá,
2: vamos a tener un evento donde, desde luego, va a haber música, va a haber comida.
1: Uh-huh.
2: Y pues lo hacemos ya año tras año con el propósito de seguir esa costumbre de festejar al Día de las Madres.
1: ¿Es la primera vez que se hace o se ha hecho cada año?
2: Se ha hecho cada año.
1: Se ha hecho cada año.
2: Ajá, se ha hecho cada año, y este evento es uno de los eventos principales que realiza la mesa directiva.
1: Uh-huh.
2: Es algo que, así como el festival, uh-huh, ya es algo de costumbre.
1: Okay.
2: Y pues esta vez va a estar, ahora sí que esperamos que todos los radioescuchas,
1: uh-huh,
2: todos los pueblitos, San Marcos de Garzón,
1: uh-huh,
2: San Isidro Zaragoza, Yucuquimi de Acampo, San Juan Mixtepe,
1: uh-huh,
2: todos los pueblitos, la gente de Guerrero,
1: sí,
2: la gente de Michoacán,
1: sí,
2: que nos acompañen, porque es un evento familiar.
1: Familiar.
2: Vamos a tener música donde se va a presentar vamos a tener un poquito de todo.
1: Uh-huh.
2: Va a estar Fiesta Costeña,
1: uh-huh,
2: quienes traen música de la costa. Esa música que a
1: así
2: muchos...
1: Así se llama el grupo, Fiesta Costeña.
2: Fiesta Costeña,
1: uh-huh,
2: sí. Va a estar la tradición de Pueblo Grande. Ellos son de Yucuquimi de Ocampo.
1: Uh-huh,
2: ellos
1: bien.
2: Traen las chilenas y desde luego traen el violín, uh-huh, música de violín. Y también va a estar Ocampo Norte, que trae también música variable.
1: ¿Y todos son grupos locales?
2: Sí, son grupos, uh-huh, locales, y pues el propósito es de hacer este evento para el Día de las Madres, y el costo de los boletos es más bajo a lo normal.
1: Uh-huh.
2: ¿Por qué? Porque queremos de una manera invitar a todos para que lleven a su familia.
1: Que tengan la posibilidad de poder llevar a su mamá,
2: sí,
1: la hermana...
2: Sí.
1: A todos,
2: ajá, uh-huh, y por eso el costo del boleto es más bajo de lo normal,
1: uh-huh,
2: con el propósito de que nos acompañen a celebrar y festejar, uh-huh, el Día de las Madres.
1: Muy
2: esto
1: bien.
2: Sería nuevamente el 9 de mayo en el Rancho Herrera, conocido
1: Rancho
2: como
1: Herrera.
2: El Rancho Herrera, ya muchos lo conocen.
1: Y esto sería una actividad de mucha música, para que vengan a bailar, ¿no?
2: Sí.
1: Es para que vengan a bailar.
2: Es un baile para,
1: uh-huh,
2: que vengan a bailar. Como les digo, va a haber música de la costa,
1: uh-huh,
2: música de violín,
1: sí,
2: chilenas, música norteña. Va a haber de todo un poco.
1: Muy
2: y eso
1: bien.
2: Es especialmente para que vengan a bailar, a participar, y pues ahí los esperamos.
1: Muy bien, perfecto. Pues ahí está la invitación, paisanos. Tomen nota, márquenlo ahí en su calendario, que esto va a ser casi a la vuelta de la esquina, porque ya estamos a mayo, 3 de mayo. Esto va a ser para el día 9 y es una gran oportunidad de sacar a la mamá, a la hermana.

0: La familia en casa para celebrar, como sí. Dice, aparte de que van a celebrar, también van a contribuir con el comité, la mesa directiva, van a contribuir con la comunidad, ellos contribuyen con su tequio en su pueblo, así que esto es un círculo de apoyo y están todos invitados. Bueno, pues ahorita vamos a pasar a platicar en Mixteco con mi paisana que viene también a dar la voz, la voz mixteca para toda nuestra gente. Muy bien, Epifania Ramírez.
1: Ajá.
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1: Ajá, Santiago.
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0: 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Pues bien, estamos aquí platicando con la mesa directiva y bueno, pues ahí quedó la invitación, paisanos. Recuerden, el 9 de mayo y empieza a las 5 de la tarde para que estemos ahí bien puntualito y acaba a las 11 de la noche. Y recuerden que cuando para empezar, como que ahí vamos lento, ¿verdad? Y cuando ya agarramos así calentamiento en los pies, ya no queremos parar. Llega a las 11 de la noche y decimos, más, pues ya no se puede, así que vamos a ser puntuales a las 5 de la tarde para estar allí presente. Y recuerden, ahí lo acaba de decir mi paisana ahorita, va a haber mucha comida, va a haber la masita con la barbacoa, los tamalitos de estilo y de tradición de la región mixteca, sobre todo de Santa María Tindú, y se lo garantizo porque yo soy una persona que ha probado la masita y la barbacoa y los tamales de Santa María Tindú, es una chulada, no se lo pierdan. Así que ahí vamos a estar el 9 de mayo, pues ahorita nos vamos a ir a un tema musical, un anuncio y regresamos ya con unos minutitos y ya nos vamos a pasar a despedir del comité de o la mesa directiva de Santa María Tindú.

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0: Está usted escuchando Satélite de Radio Bilingüe, La Hora Mixteca, Tatsa de Winichas, Oweni Radio Vichy, Nunca Aña, Domingo, Nduta, Nunda San Lumego, Nuca, Sein Sabi, Nuca, San Chilara, Chasogo, 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Pues muy bien, regresamos con la mesa directiva aquí para, pues ahora sí que seguir dando esta información que tenemos listo para el día 9 de mayo. Compañera Dalila.
1: Sí, muchas gracias.
0: Adelante.
1: Como comentaron, mi compañera Epifania, que los invitamos a todas las personas, a las mamás que nos apoyen, que lleguen a llevar a sus mamás, a sus hermanas, y las mamás solteras que se vayan a celebrar también, no ocupan que los lleven.
0: Sí se puede.
1: Sí, ya saben.
0: Yeah, claro que sí.
1: Que ahí los esperamos. Vamos a tener nuestro evento de Día de las Madres, especialmente para Día de las Madres, este sábado 9 de mayo. Uh-huh. Y le estamos dando una invitación, un cordial invitación, para que nos apoyen y se diviertan con la música que tenemos programada, igual.
0: Claro que
1: comida,
0: sí.
1: Comida típica oaxaqueña, tamales, tacos, y mi favorita, pues el yiqui,
0: el yiqui,
1: la barbacoa de res.
0: La barbacoa de borrego, res.
1: De res, sí.
0: Ah, ok, muy bien, de res, entonces
1: igual,
0: con su masita. Y va a ser en el 16417 Avenue, acá en Madera.
1: 18.
0: Pues, ya la gente conoce Rancho Herrera.
1: Exacto.
0: Rancho Herrera va a ser este gran bailazo para el Día de las Madres, el día 9 de mayo. Paisano, no se lo olvide. Ahora sí que nos vamos a ir con los saludos, paisano. ¿A quién saludamos?
2: Claro que sí, a través de las redes están conectados varios de los paisanos de Tindú.
0: Sí.
2: Y también otras comunidades.
0: Claro.
2: Mandamos un saludo a todas las madrecitas allá en Santa María Tindú, en general.
0: Un abrazo.
2: Sí, sí.
0: Ajá.
2: Vamos a mandarles un saludo especial a todas, porque pues si nos ponemos a decir una por una no vamos a acabar. Saludos a Jesús Mendoza, uh-huh, a Hugo Martínez, que le manda saludos a Tío Camerino.
0: Muy bien.
2: A un muchachito muy, muy activo en el pueblo. Saludos al tío Onésimo Torres, que está conectado.
0: Sí.
2: Al pariente Constancio, que está conectado en Oregon.
0: Ah,
2: a todos ellos, la comunidad de Oregon está mirando.
0: Uh-huh.
2: Al comité de Oregon, un saludo. Ojalá y tengan la oportunidad de estar aquí el 9 de mayo, para que nos acompañen al comité seccional de que radica en el estado de Oregon. A todos en general, un saludo. Y aquí a través de las redes, pues, escucharon cómo ustedes hablan el mixteco.
0: Uh-huh.
2: Y créame que se oye bien sabroso cómo dos personas hablan el mixteco fluido. No, lo hemos escuchado, pero no así.
0: Mm.
2: Y ahorita, pues, ahora sí que nos da gusto de haber presenciado eso, y gracias a todos. Saludos a los compañeros de la mesa que ya se están preparando,
0: uh-huh,
2: para el evento del 9, y nuevamente donde vamos a tener a Fiesta Costeña,
0: uh-huh,
2: o Campo Norte,
0: sí,
2: y la tradición de Pueblo Grande.
0: Así es.
2: Habrá comida, como decían las compañeras, el yiqui, la,
0: uh-huh,
2: barbacoa, tamales. Y desde luego, algo muy importante, habrá regalos para las madrecitas.
0: O sea que regalos.
2: Hay
0: sorpresa.
2: Regalitos. Sí, sí, hay regalos para ellas.
1: Limitados, o lleguen temprano.
2: Va a haber regalitos. Y pues ahora sí que allí los esperamos. El boletito está al alcance. No está al precio normal, como les decía, pero es con el propósito de que todas nos acompañen.
0: ¿Se vale decir?
2: Si ustedes lo permiten, lo podemos decir.
0: Adelante.
2: Los boletitos están a solamente $25.
0: Ok, muy bien.
2: En vez de una cantidad más, están ahorita a $25 con el propósito.
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Buenas noches, mi gente. Buenas noches a todos mis hermanos chiapanecos. El grito de los chileneros.

0: con este bonito tema, señoras y señores, hermanos chiapanecos, muchas gracias por recibirnos de esta manera desde la Mixteca Oaxaqueña para ustedes, Grupo Soberano.
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0: Hora de pura musiquita, esperemos que le haya agradado a ustedes. Está usted escuchando La Hora Mixteca, aquí su amiga Natalia Bautista, acompañándole en ese dominguito alegre. Y bien, pues ya estamos aquí de regreso con los micrófonos abiertos, con las líneas todas libres para que nos llamen. Aunque ya tenemos aquí en línea a Hermenegildo, ya tenemos a Crescencio Camacho también, pero también le vamos a dar la bienvenida a nuestro paisano René López desde la XTLA, la voz de la Mixteca, para que pues ahora sí que nos salude y lo saludamos, y para que todo mundo sepa que ya estamos pues ahora sí que desde las 12 de mediodía enlazado con esta estación hermana allá en Tlaxiaco, Oaxaca, la bella ciudad de, o le dicen la heroica ciudad de Tlaxiaco, Oaxaca. Y bueno, los micrófonos de allá es XETLA, la voz de la Mixteca. 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Muy bien, pues René, bienvenido. Buenas tardes, René.
1: ¿Qué tal? Muy buenas tardes, Natalia. Pues les estamos saludando ya y en este programa invitándoles para que ya la comunidad pues ya vaya participando, vaya llamando, y pues está abierta entonces la invitación para conocer también los saludos. Algunas costumbres y tradiciones de los pueblos milenarios del estado de Oaxaca, de la República Mexicana, y en este enlace pues todos estábamos invitados a participar, y entonces pues los saludos también, que es parte fundamental, ya que cuando pues nosotros escuchamos los saludos, por lo menos sabemos que nuestros paisanos están bien allá en los campos agrícolas, en los trabajos duros y pesados de allá de Estados Unidos. Y bueno, pues este es el programa entonces de la Hora Mixteca, y ya les estamos saludando desde la región New Savi, en esta heroica ciudad de Tlaxiaco, y todos los 9 distritos que tiene la región mixteca de Oaxaca, de acá de Tlaxiaco. Y bueno, son 9 distritos que componen a esta región de la Mixteca.
0: Muy bien, René, pues mira, inmediatamente recibe a Hermenegildo Cortés, él está en línea, nos escucha en Oregón, y adelante con los saludos a y René, Hermenegildo.
2: Sí, buenas tardes.
1: Claro que sí, adelante, Hermenegildo, te escuchamos con tus saludos, adelante.
2: Sí, primero antes que nada, muy buenas tardes a usted, a Natalia, a la muchacha que contesta el teléfono ahí en Fresno, California, al programador de la música de allá de nuestra tierra, al señor Crescencio Barajas, muy buen programador. Y pues aquí, como siempre, miren, domingo tras domingo escuchándolos, descansando hoy domingo aquí, haciendo cualquier actividad en la casa, pero como quiera, la radio está prendida y escuchando la programación que escuchamos domingo tras domingo, y nos alegra el alma y nos hace recordar nuestra bella y hermosa tierra ya del estado de Oaxaca, pueblo donde nacimos, y pues nos venimos para acá y aquí estamos. Pero sí, es mi saludo para todos los que se encuentran allá en el pueblo escuchando la radio, aquí por el lado de Fresno, California, mis primos allá en Santa María, California, mis hermanas, mi hermano, el menor, y aquí en el estado de Oregon también a mi hermana Gloria y mi hermano inseparable Marino Cortés, que aquí estamos escuchándolos.
1: Qué bien, Hermenegildo, pues muchas gracias por este reporte, y bueno, pues como cada 8 días acá esperamos su reporte. ¿Algunos otros saludos que quieras mandar? ¿Ya cuánto tiempo allá en los Estados Unidos? ¿Tienes algún proyecto de regreso a el encuentro con tus costumbres y tus tradiciones, a tus raíces? Y bueno, pues algo más al respecto que quieras agregar, Hermenegildo.
2: Sí, para ser exactos, era el 10 de mayo del año 2001 cuando andaba la maestra profesora Idalia Flores Zoila allá de Huajuapan de León cantando las mañanitas con los niños en la esquina de cada barrio, como se acostumbraba cuando estábamos en la escuela primaria, de ir cantar las mañanitas y culminábamos en el Panteón Municipal. Y ese día fue el día que me vine, recuerdo cuando andaba la maestra ahí con sus alumnos, y hasta esta fecha no he vuelto a mi tierra, pero sí, añoro estar, y no sé cuándo, pero sí, tengo que regresar a mi pueblo.
3: Claro que sí, Hermenegildo, pues es lo mejor que se quiere, siempre lograr lo mejor y que pues todos estemos bien, ¿no? Y bueno, pues te agradecemos mucho tu reporte, Hermenegildo. ¿Algo más que desees agregar? ¿Algún pues, pensamiento que nos quieras compartir o algo más?
2: Mucho me recuerda cuando los años que yo iba en la escuela, en la primaria, el mes de mayo para mí era un mes muy bonito porque se empezaba a celebrar el primero de mayo, el Día del Trabajo, el día 3 de mayo, a los que creemos en la fe católica, se celebraba la fiesta de Santa Cruz, íbamos allá al pueblo, a la iglesia, un día antes se hacía el paseo con la banda municipal, íbamos a la procesión, después de ahí, acabando eso, íbamos a la cofradía a comer, ahí lo que la mayoría nos invitaba. El 5 de mayo al desfile, cuando estaba en la escuela, iba temprano hasta, era abanderado de la escolta, iba a la bandera, en la tarde volver, iba a bajarla, doblarla, guardarla en su nicho de honor. El 10 de mayo, pues, ya hacíamos programas cívicos y sociales ahí en la cancha municipal. El 15 de mayo íbamos a San Isidro, Zaragoza, allá a la fiesta del pueblo vecino. No estoy seguro qué fecha exacta se celebraba el Día del Maestro, y era una infinidad de trabajos que teníamos que hacer en ese tiempo, pero sí, muy muy bonitos recuerdos de mi infancia que no se me olvidan.
3: Claro que sí, Hermenegildo, pues muy buenos recuerdos, muy bonitos entonces, y pues hay que tratar de conservarlos y siempre mantenerlos. Pues algo más, tú hablas también algún idioma milenario de los pueblos nativos, si quieres compartir algún mensaje en breve, pues adelante, Hermenegildo.
2: Sí, entiendo muy bien el mixteco de Santa María Tindú, lo predomino, bueno, lo entiendo al 100%, pero para ahora sí conversar una tabla, entablar una plática al bien 100% como escucho don Felimón y doña Natalia, sí puedo enviar un saludo, a ver, ahí va. Cuñi Chinta, en saludo ni naja tanto, nata son tu radio, Radio Mixteca, XTLA, a Radio Bilingüe, a no naja tanto, nata santo, ma cuñi chicanto, un chilena nakata santo, es lo que más se me vino ahorita, pero sí he aprendido otros lenguajes y mi mixteco sí se me está olvidando.
0: Excelente, excelente.
3: Muchas gracias, pues cuídate mucho.
2: Sí. Igualmente, nos escuchamos dentro de 8 días.
3: Claro que sí, Hermenegildo, gracias, que estés bien.
2: Bueno, igualmente, a la de Corazón de Texas, y a que sea de la banda 5 de Oros, una bonita chilena.
0: Listo, claro, ya va. Sí. Gracias, Hermenegildo. Bueno, ahí quedan los saludos de nuestro paisano Hermenegildo, que nos escucha allá en Oregón, de la comunidad de Santa María Tintú, una persona fiel radioescucha de la Hora Mixteca, y siempre con tanto esas anécdotas de la infancia. Qué bello, qué bonito. Yo sé que todos nosotros tenemos algunas anécdotas que compartir, así que paisanos, compartan con nosotros. En breve les doy el número de teléfono acá en cabina, porque estamos ahora sí que en la línea toda disponible para que ustedes compartan con nosotros, el 1-800-345-4632, y la otra línea es el 1-800-200-5758, totalmente gratis para la gente que escucha en cualquier parte de la República Mexicana, así que llámenos. Y me voy rápidamente en la línea también a unos anuncios, perdón, ahí tenemos a Crescencio Camacho en la línea, aguántenos Crescencio, vamos con el anuncio, una chilenita y regresamos con Crescencio Camacho, que está en línea.
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0: Está usted escuchando Satélite Radio Bilingüe. Su amiga Natalia le está acompañando y también tenemos a nuestro paisano René López del otro lado de la línea, desde la XTLA, la voz de la Mixteca, allá en la heroica ciudad de Tlaxiaco, Oaxaca, allá en nuestra región Mixteca. Y bien, pues estamos bueno, me voy a la línea rápidamente con Crescencio Camacho. Muy buenas tardes, Crescencio, ¿cómo le va?
1: Acá, Natalia, sí, estoy escuchando mi bajito, yo no sé si tal vez usted no tiene ganas de conversar conmigo, me escucho porque no tiene tanta atención.
0: Ándale.
1: Oye, mi voz, okay.
0: No, pues okay. acá andamos con todo a todo pulmón, no sé qué está pasando acá el volumen, vamos a revisarlo.
1: No, es que fui hace como 20 días que regresé, fui a Santa Catarina, Norte.
0: Mira.
1: Me estaba yo estando en Chihuahua para bailamos, pero nunca le encontré para bailamos.
0: No,
1: nada más
0: pues.
1: Que le gusta, me gusta bailar sola y.
0: Sí.
1: Pues me da alegría porque le gusta mucho bailar sola a usted ahí.
0: Sí,
1: en el,
0: hombre.
1: El que dice usted, yo soy visto, le dice usted, donde llega Dios de la nube.
0: Claro que sí, le bajan las nubes. Ni modos, le tocó bailar solo, Crescencio. Le tocó bailar solo
1: a usted. Ahí bailé, le agarré de Zócalo de Benito Juárez.
0: Ajá.
1: Donde se bailaba Ardía Morales, no sé si la conocí en aquel tiempo a Santiago Uxlahuaca. Y yo estuve bailando hasta que llegué al río yendo para Santa Catarina, del lado en Oriente.
0: Híjole.
1: El lado en Oriente, donde se mete el sol.
0: Ándale, ¿okay? Por donde se mete el sol.
1: Sí.
0: Y qué bueno, pues felicidades, qué bueno que fue.
1: Sí, pues ahí andaba yo, pues ahí le miré otra vez, apenas le miré Facebook, que subió usted, que estaba comiendo a famoso, el que decimos Mata, ¿no? El que decimos Yiki, que viene ahí el Tlaxiaco, que decimos...
0: No, que pero decimos esa chichino, no soy yo, esa no soy yo, esa es otra.
1: Entonces,
0: pero supongamos.
1: Entonces, ¿de qué vamos a decir que tú eres gemela,
0: sí,
1: no?
0: Sí, supongamos. Yo allí sentada en la plaza con un platote de masita y de
1: grande,
0: barbacoa.
1: A mero mercado de ahí de Tlaxiaco, pues.
0: Sí, hombre.
1: Pues déjame mandarme saludo de René, está bien ese René. No,
0: adelante,
1: no estamos,
0: adelante.
1: Digamos, no digamos viniendo de dulce. Que estoy saludando de la cabina donde está él.
0: Ajá.
1: Y estoy saludando también el compañero Chilimón, y estoy saludando de cabina también está Quintín, Baja California también.
0: Exacto.
1: Porque ya tengo rato que no he hablado, pero porque yo, pues ya dejé 3 años de irme a ver mi pobre y mi madre, que están ahí todavía ahí en Cerro Obligado, en Santa Catarina, Norte P.
0: Santa Catarina.
1: Independientemente, no quiero hacer tanta belleza, ni tanta de preguntas. El problema de que estamos pasando aquí en el campo de laboral, aquí en California, estamos sufriendo mucho, está muy caro el gas, estamos sintiendo muy duro, y los patrones pues no lo quieren pagar como debe de pagar nosotros.
0: Sí.
1: Simplemente la corrupción está aquí en California. Nunca podemos mejorar lo que es el sentido con cada campesino. Independientemente de famoso lo que es Luberry, todo eso, Cherry, todo eso lo que estamos aplicando, pero el clima que tenemos aquí, clima tenemos hasta allá, hasta eso, como dijo que el compañero usted también lo mismo, en Terruño, el clima está igual. Y a veces ahora hace calor y a veces hace frío, ahí donde se va machitando todas las plantas. No podemos acantar la victoria, que tenemos mi seguridad, que estamos en California, lo estamos sufriendo todavía en este momento, más de 75% de los ricos, pobres, sea como sea. Como nosotros estamos acostumbrados de comer quelites, sea lo que sea, pero los cefines son los más que va a sufrir, ¿ok? Bueno, voy a hacer otro anuncio. Un compañero de Santa María Tendú, yo lo estoy escuchando, usted tiene mucha fama, usted con Santa María Tendú, siempre lo apoya usted, pero para mí no me ha apoyado usted en cada cabina que tiene usted. Mire, yo lo saqué un carro del día que me fui a 16 de marzo, lo saqué en la frontera,
0: sí.
1: Y lo ahí lo vieron a quitar, él vino de visa de turismo, y dice, ¿me puedes llevarme? Yo dije, pues sí, compré boleto, yo te pago lo que vas a llevarme al aeropuerto, independientemente. Allá lo iban a quitar porque un visa de turismo no puede llevar carro, no puede sacar carro a Baja California, ellos son de Baja California, es Expedida Santo, yo no puedo darle su nombre de ellos, pero de cada de aquí de madera, sí, lo pagué en la aduana porque llevaba estufa, llevaba todo, la llanera, llevaba allá a su rancho, allá en Santa Fe, San Simón, porque ya ves cómo vive la gente, y yo le di lástima. Ahora que la ayuda que le di, no lo me quieren entregar mi dinero aquí a su teléfono. Yo sé que está Baja California, yo también tengo mi familia en Baja California, pero yo no quiero dañar a la gente. Lo que quiero es que responda Santa María Tintú. Vive aquí Madera, aquí vino a levantarme la casa. ¿Qué caso de vergüenza que tiene un mexicano, un mixteco que habla, que hace bailes y anda robando a la gente? Esa es una vergüenza. Yo le hice paro con él porque soy de Oaxaca y yo sufrí, yo lloré, yo tuve de todo. Movimiento, trabajo, movimiento. A mí da la tristeza de que están siendo eso gente de Santa María Tintú. Son gente sin vergüenza que tienen tuclo. No importa el pueblo que sea, pero no sea ratero que robara a la gente. Aquí está en el mensaje lo que está hablando, que usted se está escuchando, la quintista, lo que sea. El número de que él, de lo que él tengo es 552-616-113-7310. Que me comunique conmigo, y cuando lo comunico con él, me laqueo mi teléfono.
0: Okay.
1: Presté $500 y no me quiere entregar mi dinero. Uh-huh. Su familia que está escuchando aquí, comunique conmigo. ¿Qué es lo que está pasando con él? Si me quiere robarme.
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0: Bien, está usted escuchando Satélite Radio Bilingüe y después de nuestra breve pausa y también anuncio y también identificación. Y bueno, escuchamos Corazón de Teja, que solicitó Hermenegildo desde Oregón para toda la familia y la comunidad de Santa María Tindú. Y también saludando a todos nuestros paisanos que están escuchando allá por Santa María, California, pues allá también nos escucha, allá en Salinas. Recuerden, estamos en la línea telefónica también con nuestro paisano René López en los micrófonos de la XTLA, la voz de la Mixteca. René, ¿te encuentras por ahí?
1: Así es, Natalia. Pues
0: bien, me gustaría que recibas a Lauro, que nos llama por aquí para mandar saludos. Adelante, Lauro, con René.
2: Buenos días, Natalia. Buenos días, René.
1: ¿Cómo estás? Buenos días. Pues adelante, Lauro, te escuchamos ahí con los saludos para los paisanos.
2: Pues quiero mandar mucho saludo a su pueblo, tierra de estado de Oaxaca y tanto como aquí en Estados Unidos. Y para la gente del día Santa Cruz, los cruces, que es muy especial ahora para nosotros, ¿verdad? Que estamos lejos de nuestra familia. También quiero mandar un para mi prima Cruzita, que se encuentra en la ciudad de Tarumar, en Chihuahua, y la sobrina, que ellos son Cruzitas. Y también le mando también a mi abuela, que anoche lo soñé. Me dijo muy claro que quisiera la tradición como hacía antes en su tierra, pero pues no puede estar allá, pues aquí en Estados Unidos. Y pues, le mando un fuerte abrazo hasta el cielo, que tiene en este partido de nosotros, pues seguir esa tradición, cultivándolo, no olvidar lo que nos enseñaron. Y pues claro, que todo, pues que la pasen bien y cuídense mucho, y pues sería muy especial para todo el mundo. Y cuidar nuestra tierra, la cultura, nuestros terrenos, los árboles, la lluvia, el agua. En un momento hay que subir al cerro, regar el agua, así como nos enseñaban nuestros abuelos, para que Dios dé más fuerza y vida para nosotros, para todos los jóvenes que vienen, para que se vayan enseñando, para que no se olviden todos. Es mi testimonio que le doy, mi consejo que le doy, como de la Sierra Tarahumara, así festejamos nosotros también. Y ahorita pues aquí nosotros pues no podemos hacer, pues estamos en otro país, pero sí se puede hacer algo para también darle gracias a Dios por los trabajos, por los que no tenemos los papeles también acá, pues ya ves ahorita cómo nos traen. Y pues darle fuerza a salir adelante, como tanto ustedes que tienen la agricultura aquí, pues yo soy el único que cuento con ustedes, como indígena tarahumara de la Sierra de Chihuahua, es la que estoy por acá.
1: Qué bien, Lauro. Pues hay que seguir en este reconocimiento, hay que seguir en este orgullo, y bueno, pues hay que dar su reporte. Lauro, ¿algo más que desea agregar? ¿Alguna canción que quiera pedir? Pues estamos para servirle, pues, acá en este
2: quiero
1: programa.
2: Quiero una canción de Mixteca, Las Mayanitas.
1: Claro que sí, con todo gusto.
2: Pues sí, es todo lo más. Muchos saludos a todos ustedes.
1: Ándele, Laura, gracias por su reporte, y ya sabe, aquí estamos para servirle.
2: Igualmente ustedes también.
1: Ay, gracias.
0: Muy bien, pues ahí quedaron los saludos de nuestro paisano José Lauro. Él dice que es de una comunidad de Santa Cruz, allá en una región de Chihuahua, pero sobre todo de la comunidad tarahumara. ¿Cómo ves, paisano René, nuestros paisanos, pues sí, con mucho respeto, ¿verdad? Los sentimientos que tienen hacia el pueblo, hacia los pueblitos, hacia la cultura, las tradiciones, desde acá, desde estas tierras lejanas donde hemos migrado.
1: Así es, pues es parte de cómo pues la gente que emigra pues lleva sus costumbres, sus tradiciones a Estados Unidos, en otras partes, y les replica. Y pues ese pueblo donde radican nuestros paisanos pues se vuelve rico también en diversas culturas y expresiones que hoy en día pues también generan economía, generan fortaleza, generan pues armonía y mucha identidad, porque pues todo esto es parte de un México que se divide, pero que finalmente pues se proyecta a través de las costumbres y las tradiciones en un tema de identidad, y con eso pues estamos conquistando al mundo en el ámbito pues de tecnología, de internet, ahí están todas las expresiones, hoy en día las conocemos en los medios de comunicación, en la radio, y bueno, es algo de que pues debemos sentirnos orgullosos, Natalia.
0: Así es, pues las comunidades que hemos emigrado, no solamente los de Oaxaca, sino hay una gran diversidad de pueblos originarios de nuestro país que hemos emigrado acá en los Estados Unidos. Y bueno, pues un abrazo a José Lauro, y bueno, pues entendemos ese sentimiento, por eso es la razón que también tenemos la Hora Mixteca, para hablar de nuestra música, de nuestras costumbres, de nuestro pueblo. Y pues saludando cordialmente a toda la comunidad que tiene por nombre Santa Cruz, ahí Santa Cruz Mixtepe, Santa Cruz, como lo dijo el paisano José Lauro, allá por la Sierra Tarahumara en Chihuahua, pues cualquier otro pueblo con el nombre de Santa Cruz, pues saludos cordiales a todos nuestros paisanos que están, pues ahora sí que estuvieron de manteles largos en algunas fiestas patronales, y que siguen festejando también este fin de semana, así que saludos cordiales a todos ellos, René. Y pues también, como estábamos diciendo, el mes de mayo, un mes con muchísima actividad, sobre todo como esta fecha que pasó, que tiene que ver con el primero de mayo, el día de los jornaleros a nivel mundial, porque esto del primero de mayo pues se instauró hace muchísimos años, desde los 1800 más o menos, si no me equivoco, desde la época de la Revolución Industrial, cuando empezaron las manos de obras jornaleras, trabajadoras que trabajaron en las fábricas, en la agricultura, en todas las áreas, y pues que se sigue siempre recordando estas luchas que se dieron para que las jornadas de 8 horas fueran para los trabajadores, porque antes se trabajaba muchas horas con trabajos muy arduos, muy exigente, demasiado pesado, que actualmente se sigue trabajando trabajos muy pesados dentro de lo que viene siendo el trabajo de la agricultura. Pero no nomás en la agricultura, sino en las fábricas también, y pues se sigue recordando esto. Aquí en los Estados Unidos, la verdad, han modificado tanto esto que ya nomás le dicen Labor Day, y lo cambiaron del primero de mayo a otro mes, porque no quieren seguir dando este reconocimiento a todas las manos de obra jornalera. Pero en México sí es un día festivo, ¿verdad, René?
1: Así es, el primero de mayo también pues se hace reconocimiento en el marco del Día del Trabajo, y pues sí, también se ha dado a conocer de que pues es necesario también exigir nuestros derechos. Por ello, acá en Juxtlahuaca, en la región de Usabi, está la organización que se llama Centro de los Derechos del Migrante, donde dan a conocer que, por ejemplo, la visa H2A, le recortaron el dinero, un acuerdo del gobierno estadounidense, y que hoy los trabajadores que hacen tema de agricultura, trabajos pesados allá en la construcción, pues estarán ganando menos. Pero eso es algo que debemos estar informados, porque la gente sigue saliendo a los Estados Unidos esperando ganar el dinero, pero pues les han sido recortados. Ese es un tema también de que debemos estar conociendo. Y mientras tanto, en México pues ha habido también pues manifestaciones, marchas en exigencia de los derechos, lo que pasa de este lado. Y bueno, pues este día 3 de mayo también se festeja a los trabajadores de la construcción, a los amigos albañiles, a los que hacen trabajos duros y pesados allá en la construcción. Pues en este día hay un tanto de festejo, hay un tanto de alivio, porque hay patrones que son buenos, pues, ¿no? Y les hacen un caso ahí de carnitas, un molito, les invitan un agua, y ese es un reconocimiento bueno que se empieza a ver en este marco de Día de la Cruz, porque pues es una fiesta que, por ejemplo, en esta región Usabi, y particularmente en la ciudad de Tlaxiaco, amanecimos con cohetes, con mañanitas, con música de banda, de cualquier lado, en cualquier ranchería, en cualquier paraje, celebrando a la cruz. Y esta es una fiesta muy mexicana, parecida a la fiesta en honor a la Virgen de Guadalupe el 12 de diciembre, cohetes, donde quiera, las calles llenas con personas que celebran la cruz. Uh-huh. Y bueno, es un fenómeno social en el ámbito religioso que también detona y que da pauta a mantener la cultura, las tradiciones, el deporte, la uh-huh. comida y todo esto, ¿no?
0: Excelente, muy bien, sí, eso es lo que hay en nuestro terruño y qué bueno saber eso, porque sí son parte de lo que viene siendo la historia de una comunidad, ¿no? Entonces el 3 de mayo pues sí se celebra el Día de la Santa Cruz y que pues muchas comunidades lo tienen bastante presente y que es un día muy especial. Y pues sí, felicidades a toda la gente que se dedica a la albañilería, la construcción, porque también tiene su historia a fondo, ¿no? De cómo algunas personas instauraron sus movimientos acerca de los derechos de los trabajadores de la construcción. En esos tiempos y bueno, pues sabemos que todavía hay mucho más que seguir reforzando para que se cumplan las leyes laborales, que se cumpla los buenos tratos que deben de tener los trabajadores y los jornaleros, los que están trabajando en los campos en la Baja California. Siempre es un lugar de... ahora sí, de mano de obra campesina, agrícola, que trabajan en el campo. Acá en los Estados Unidos, ni se diga, pues también toda la migración que se ha dado aquí es mano de obra trabajadora jornalera del campo. Y ya la gente que se dedica a la construcción y a la jardinería y ya en algunas otras áreas, pero sí en su mayoría, pues todavía siguen dando su mano de obra en las áreas del trabajo jornalero, de levantar las cosechas. Y bueno, pues sí, como dices tú, una polémica dentro de lo que viene siendo con las visas de la H2A, con los trabajadores que vienen, y pues que sepan que acá también en los Estados Unidos existen organizaciones, agencias que trabajan para seguir vigilando los derechos de los jornaleros, derecho de los trabajadores, para que no sean maltratados y que no sean, pues ahora sí que abusado de sus derechos dentro de las áreas jornadas de trabajo acá en los Estados Unidos. René, así nos es, vamos sí. Bueno, ir pues, a un anuncio sí. Porque el tiempo siempre nos gana y nos vamos a una chilenita y regresamos contigo.
1: Claro que sí.
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0: ¿Y dónde te
8: vamos a continuar con esta canción que trae mucho cariño para todos ustedes, algo para los enamorados? ¡Es el grito de los enamorados! Dice de esta manera, ahí para los que trajeron sus parejitas.

0: ¡Ay, para los enamorados! ¡Esta bonita canción!
1: Oh. Muy bien, estamos escuchando aquí al grupo Seibo, que en un momento lo vamos a seleccionar para poder escucharlo todos juntos, pero acá andamos buscándole. Estamos escuchando La Hora Mixteca aquí en Satélite Radio Bilingüe. 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Pues muy bien, René, estamos aquí de regreso contigo y bueno, pues estamos diciendo pues las fiestas que se realizan en las comunidades con la fiesta de Santa Cruz. Y pues allí en San Juan Mixtepe tenemos la comunidad de Santa Cruz, una agencia muy grande por allí que incluso tiene su escuela universidad comunal, están en construcción de una iglesia súper grandísima, una comunidad bastante grande allá en San Juan Mixtepe, y me imagino que también ahí en Tlaxiaco hay muchas comunidades y barrios de Santa Cruz, René.
2: Sí, pues hay comunidades muy cercanas. Uh-huh. Por ejemplo, amanecieron con fiesta la Cruz de la Cantera, que lleva 6 años haciendo este festejo, es nueva. Uh-huh. La Cruz Llorada, que lleva más de un siglo en el festejo. La Cruz Amarilla, la Cruz del Tabaco, la Cruz Verde. Uh-huh. Muchos espacios donde se celebra la cruz en esta, particularmente nada más en la heroica ciudad de Tlaxiaco, y ya comunidades como Santa Cruz del Progreso, Chicahuasla, ya por el distrito de Cutla, el fin de semana estuve por allá y hubo por primera vez la inclusión de un programa cultural con un concierto de la banda de música Basit del maestro Zamora. Uh-huh. Y ofreció un concierto ahí en esta comunidad, bajo neblina, bajo mujeres que lucieron sus trajes, sus huipiles. Uh-huh. Rojos, y bajo una neblina muy bonita, que es un fenómeno natural en esta comunidad y que es hermoso, y por primera vez se hizo un programa cultural y la banda dio un concierto. Niños de allá de la comunidad tocaron violín, hicieron música tradicional con el maestro Fausto Sandoval. Y bueno, pues es una actividad muy bonita, porque hoy en día pues hubo cooperación por parte de los habitantes para tener un concierto, para ver los bailes del folclor mexicano, que pues una jovencita se fue a capacitar y terminó la licenciatura en danza nacional folclórica y uh-huh. pues formó su grupo, y todo se hace bajo cooperación, ¿no?
1: Ándale, muy bien, excelente, con todas las actividades allí, con nuestra región, siempre activos con todo en la comunidad. Aquí en Santa María también se han realizado algunos festejos. Ayer precisamente la comunidad de Silacayuapan también realizaron su fiesta de, fíjate que todavía de carnaval, dijeron, no, todavía estamos a tiempo de seguir celebrando y danzando. Entonces felicidades a la comunidad de Silacayuapan de pues ahora sí que celebrar a su pueblo allá en Santa María. Ahí saludos cordiales a todos los, la danza de los diablos, todos los danzantes que participaron, pues las comunidades también siempre presente a su pueblo acá con ellos aquí en estos territorios de migración donde trabajan acá en los campos, tú, René, así que la gente siempre activo con sus costumbres y tradiciones.
2: Claro que sí, pues muy bonita entonces, y que se siga llevando a cabo, y que pues hoy en día, por ejemplo, este 3, en cada una de las comunidades se desarrolla la mayordomía. Son personas que de manera voluntaria asumen el cargo, movidos uh-huh. por su fe católica, movidos por la tradición. Es decir, si alguien quiere ser mayordomo, pues debe estar convencido, porque es un gasto bastante importante, y alguien que no tenga fe católica, alguien que no crea en sus costumbres y sus tradiciones y no tenga arraigo cultural, pues simplemente pues no lo va a hacer, y le va a doler mucho gastar 500,000 pesos para hacer la mayordomía. Sí. Y hay personas que tienen esta fe, que tienen este arraigo, y por ello llevan a cabo el desarrollo de la mayordomía.
1: Muy bien. Mira, René, nos vamos a ir con una pieza musical, luego nuestro anuncio, y luego regresamos contigo.
2: Claro que sí.

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0: Muy bien, está usted escuchando Satélite Radio Bilingüe, la hora mixteca. Muchas gracias por seguir con nosotros acá. Estamos con nuestro compañero René López a través de los micrófonos de la XTLA, la voz de la Mixteca. Y también tenemos a nuestra compañera Cándida desde la voz del Valle de San Quintín, la XQIN. Así que estamos acá, tres estaciones hermanas, con pues ahora sí que cada uno lanzando las voces en las diferentes direcciones y las diferentes frecuencias que tienen en sus áreas. Aquí en Estados Unidos, pues está usted escuchando Radio Bilingüe, la Hora Mixteca, acá en Fresno, California. Nos pueden escuchar en Santa María, California, en Salinas, California, en muchas estados de aquí de los Estados Unidos. Nos pueden escuchar allá en Texas, nos pueden escuchar allá en Mexicali, Baja California Norte, por allá por la frontera allá en Calexico, nos pueden escuchar en muchos lugares acá en los Estados Unidos. Y bueno, pues allá en los terruños, en donde se encuentran nuestros paisanos, pues también tiene una frecuencia bastante grande en aquellos rumbos. René, estamos también con nuestra paisana Cándida desde San Quintín, Baja California Norte. René, bienvenida, Cándida.
1: Muy buenas tardes, Natalia, gracias.
0: Muy buenas tardes, ¿cómo nos encontramos allá en el valle el día de hoy? Hemos sabido que en el Valle de San Quintín ha estado con un poco de viento, un poco de polvo allí en las colonias, siempre, como dice la gente, siempre poniéndonos maquillajes involuntariamente.
1: Claro que sí, Natalia, nuestro Valle de San Quintín, ahora estamos en una temperatura de

0: 23 grados centígrados. Está haciendo mucho frío, el aire está en calma, pero estamos con el cielo bien nublado, con ganas de un cafecito, estar encobijados, no salir de casa porque está haciendo mucho frío afuera.
1: Sí, no, es lo que nos cuentan por ahí, que siempre está frillito, y la verdad sí los entiendo, porque yo también vivo acá en la costa, en Santa María, y es un clima muy igualito que lo que viene siendo nuestro valle, muy vientoso, con mucho frillito, en las mañanas amanece todavía con mucha brisa, así agüita, así que siempre frío, pero pues esperemos que todo bien con nuestra gente, nuestra comunidad, y pues puedes saludar a René, que también está en la línea Cándida.

0: todos los días sale gente a trabajar a los estados del norte, a Valle San Quintín, y bueno, pero ahora con este enlace, este puente de comunicación, les mandamos un saludo y que se sigan siempre acompañando de Radio Bilingüe, de la XTQN y de la Voz de la Mixteca.
1: Claro que sí, René, un fuerte saludo también para toda la gente que nos escucha por la Unión Americana, por el estado de Oaxaca, toda nuestra gente siempre nos siguen a través de Ecos Indígena, siempre están al pendiente de lo que sucede en cada estado, en cada lugar, las actividades que se están realizando en nuestro Valle de San Quintín, y pues aquí tenemos una temperatura muy frío de 24 grados, está nublado, está frío ahorita aquí en nuestro Valle de San Quintín. Y tenemos aquí nuestra gente trabajadora del Valle de San Quintín, los campos agrícolas, está lleno de nuestros paisanos realizando diferentes actividades como todos los días aquí en el Valle de San Quintín.
0: No, pues qué bien, pues les mandamos un saludo, aprovechamos este puente de comunicación de la Hora Mixteca para compartir también pues saludos, tradiciones, la música, y siempre atentos porque la gente no va pues cesar de emigrar, sino siempre salen en busca de subsistencia económica, de conocimiento, de viaje, también hay que tomarlo así en cuenta, y bueno, les mandamos un saludo y bueno, pues ahí está parte de este compartimiento que hacemos.
1: Así es, René, aquí estamos aquí con nuestra gente, un cordial saludo para toda nuestra gente que salieron de allá, de nuestro pueblo, a emigrar aquí en el Valle de San Quintín, así sea en Estados Unidos, sean de verdad un cordial saludo para cada uno, y nuestro más sincero también felicitaciones a toda la gente albañil, que hoy en día se celebra el Día del Albañil.
0: Claro que sí, les mandamos un saludo para ellos, sobre todo porque son trabajos muy pesados, duros, el campo, la construcción, y bueno, de esta parte de la New Usabi se va gente de San Miguel Progreso, de Chalcatón de Hidalgo, de Itunduje, allá por la Sierra Sur, de San Miguel el Grande, de Yetondúa, de todas las comunidades, la gente sale a trabajar allá en los campos agrícolas, y hace poco vimos un autobús que se fue con más de 20 personas allá por Tijuana también, y esos estados del norte pues siempre se lleva a mixtecos a trabajar, porque pues en los trabajos pues es gente muy atenta, muy disciplinada siempre, ¿no?
1: Así es, René, nuestra gente es muy trabajadora aquí en Maniadero, lo que es Ensenada también está muy, muy lleno de nuestros paisanos que trabajan también por contrato, que los contratan por temporada, se acaba la cosecha y se regresan a sus tierras, así como aquí en el Valle de San Quintín, que la cosecha de la fresa ya se está terminando, pero viene lo que es la mora, la limpieza de la mora, así que nuevamente llegan más paisanos también a nuestro Valle de San Quintín, así como otros que se regresan también para el pueblo.
0: Así es, pues les mandamos un saludo y bueno, ponemos siempre a disposición la Hora Mixteca para que se comuniquen, participen, y bueno, Natalia, pues parte de lo que nos dan a conocer nuestros paisanos es de que desde sus lugares de origen mandan los saludos, y en esta región New Usabi los escuchamos en toda la República Mexicana, y es parte de la compartencia y es parte también de lo que se vive desde las comunidades, las fiestas, las tradiciones, y también conocer nuestras responsabilidades que tenemos en el campo.
2: Así es, René. Bueno, pues un gusto siempre escucharte a ti, escuchar a nuestra paisana Cántida Antonio López allá en la XQN, La Voz del Valle, saludando a todas las colonias que son bastantes, está ña Tacunina, ña 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

0: Mixteca, y bien, estamos compartiendo un momento con mis compañeros de diferentes estaciones de radio, uno en la Baja California, que es La Voz del Valle de San Quintín, y la XTLA, La Voz de la Mixteca, y bien, estamos aquí en vivo, paisanos, y yo estoy acá en Fresno, California, desde la cabina de Radio Bilingüe, y me voy rápidamente a la línea telefónica con Gabriel López. Muy buenas tardes, Gabriel.
1: Sí, buenas tardes.
0: Buenas tardes, paisano, ¿qué nos cuenta?
1: No, pero escuchando cómo está en una parte, en otra parte. Uh-huh. Yo, como le digo, la Mixteca la conozco completa, también en San Quintín, porque digo, nomás le quería preguntar en qué mera parte está el radio de San Quintín, porque Dios permite, a fin del año voy a ir allá a darme una vuelta para ir a pasear ahí.
0: Ah, claro, pues aquí tenemos a nuestra paisana Cándida, que está colaborando en La Voz del Valle de San Quintín. Así que, Cándida, puedes pasar información para el paisano Gabriel López. Dice que quiere claro visitarlos.
2: Claro que sí, Gabriel. Puedes venir, aquí estamos en la ciudad de San Quintín, Baja California. Puedes llegar por la calle Octava, en fraccionamiento San Quintín. Se encuentra la XEQN, La Voz del Valle.
1: Sí, en San Simón, Villa, Pabellón, Las Pulgas, todo ahí conozco.
2: Aquí encuentras la emisora, bienvenido seas.
0: Muy bien, pues ahí ya quedó la información, Gabriel. No sé si ya lo agarró, ahí ya pasaron la información, que téngalo ahí en manita para si gusta visitar nuestro valle, y allá La Voz del Valle de San Quintín, ahí está todo los equipos de La Voz del Valle.
1: Ándale, pues gracias, y pues feliz día de las madres, todas que son madres, y para mí me ponen una chilenita para seguir bailando.
0: Claro que sí, vamos a ponerle una muy bonita ahorita para que usted siga gozando, Gabriel, ahí en su casa. Cuídese mucho, hasta pronto.
1: Igualmente, un saludo a todo el equipo de Radio Bilingüe.
0: Gracias, gracias. Aquí estamos, a la orden.
1: Feliz domingo.
0: Igualmente, gracias. Y bien, pues estamos, como decimos, estamos aquí con nuestra compañera Cándida y también René López. René, ¿cómo estamos allí? Algunas últimas palabritas para nuestro radioescucha, para la gente de San Quintín, para la gente de aquí, porque ya son la 1:52 minutito y yo sé que vas a pasar a retirarte también, ¿verdad? Porque quisiéramos tenerte hasta las 5 de la tarde, pero no es posible.
3: Así es, pues les agradecemos mucho siempre este enlace que pues es para todos los paisanos, para que todos se comuniquen, manden sus saludos, compartan sus experiencias en el ámbito cultural, y bueno, pues es una labor importante social que hace este puente de comunicación entre Radio Bilingüe, la XEQN, La Voz de la Mixteca, y bueno, pues queda la invitación entonces para que toda la gente se comunique. Y saludamos a la familia Salas allá en el norte de California, que siempre está muy atento también a este programa, a su familia que escuchan allá por Rancho La Hierba Santa, en San Pedro y San Pablo, Tequistepec, allá muy cerca por el distrito de Huacuapan de León. Y bueno, pues la invitación está abierta para que compartan siempre sus costumbres, sus tradiciones. Hablan algún idioma milenario, un idioma materno, también es importante que se comparta y con ello pues seguir conquistando al mundo de esta forma. Y bueno, les mandamos un saludo y queda muy abierta la invitación entonces, Natalia.
0: Muy bien, René, bueno, pues ahí quedó la información, y también igual a nuestros paisanos de aquí, si gustan comunicarse con La Voz de la Mixteca, pues también ahí está los datos, René, para que si alguien de aquí quiere comunicarse con ustedes por ese lugar y tengan el número, ¿cuál es el número que pudiesen comunicarse con ustedes allí en La Voz de la Mixteca?
3: Claro que sí, lo comparto, es el 953-242-4218, 953-242-4218, 953-242-4218. Manden algunos saludos, escriban algo, lo que gusten, graben algún mensaje en el idioma milenario de México, en la lengua Tunzabi, en lo que gusten,
4: y bueno, pues siempre para servirles, porque para eso estamos en este tema de comunicación, Natalia, y saludos allá a nuestros paisanos en Valle San Quintín, allá en los campos agrícolas, y bueno, pues es todo lo que les puedo compartir y estamos muy al pendiente entonces.
0: Muy bien, René, pues compañera Cándida, ¿usted sí va a seguir un momento más con nosotros por acá o también ya termina su tiempo, las dos? Okay, pues unas palabras, Cándida.
2: Claro que sí, un cordial saludo para toda la gente que nos escucha ya por la Unión Americana. Estamos aquí en el Valle de San Quintín, pues aquí en nuestro Valle de San Quintín está lleno de nuestros paisanos jornaleros que vienen de Oaxaca a trabajar, y también se pueden comunicar al teléfono de aquí de la XEQN, que es el 616-112-7292, es el WhatsApp para enviarnos un mensaje, algún recado que deseen para que sus paisanos de aquí que radican en el Valle de San Quintín. También tenemos el número telefónico, que es el 616-16-520-23, es el número de aquí de la XEQN, para avisos, felicitaciones y cualquier comunicación que deseen enviar.
0: Muy bien, pues ahí está a todos mis paisanos, ojalá que hayan tomado nota. Ahí está todos los detalles y números para que puedan comunicarse en cualquier lugar que se encuentren o cualquier lugar que quieran ir, en el Valle de San Quintín o en lo que viene siendo todo lo que es el área de la heroica ciudad de Tlaxiaco. Así que ahí está la información. Pues muchas gracias, compañeros, por compartir conmigo, por platicar un momento. Saludos cordiales a toda nuestra gente ahí donde quiera que pasan las señales de sus respectivas estaciones, y nosotros nos vamos a quedar aquí hasta las 5 de la tarde aquí en Fresno, California, tiempo del Pacífico, así que la hora mixteca todavía hasta las 5 de la tarde. Gracias, Cándida, gracias, René.
4: Gracias.
2: Hasta luego, Natalia. Nos escucharemos hasta el próximo domingo.
0: Claro que sí. Cuídense mucho. Bueno, pues ahí quedaron mis paisanos. Y bueno, pues nos vamos a ir con una musiquita y regresamos con ustedes.
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